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0: Porque yo lo veo aquí con afecciones, problemas gástricos en su estómago. Veo acá situaciones de daño, de mal de negatividad, y hay que fortalecer su cuerpo porque también lo estoy sintiendo débil, hermano. Veo acá debilidad, poco ánimo, y a usted le ha ido bien porque a usted en lo económico usted le ha ido bien, hermano. Entonces hay que proteger para que le vaya mucho mejor y que usted le pueda brindar una estabilidad a esta mujer, hermano. O sea, que las mujeres también buscan una estabilidad económica, ¿no?
1: Sí, sí.
0: Y pues tiene usted que brindarle y darle a ella también la seguridad de que ella no le va a faltar nada, ¿comprende?
1: Sí.
0: Y créame que ella, hermano, sí podemos ayudarle para que le corresponda, porque ahorita yo veo que las cosas así como dudosas en el aspecto sentimental de ella, porque ella como que salió de una relación y terminó mal con esa persona.
1: Sí.
0: Yo acá lo veo, hermano, que no terminó en buenos términos con la pareja que tenía. Entonces necesitamos trabajar en eso para que ella no tenga resentimientos hacia los hombres, porque como que ese hombre la maltrataba.
1: Ajá.
0: ¿No le comentó, ella no le ha contado la situación?
1: No ha habido un comentario.
0: Es que llevan poco y ella tampoco quiere espantarlo, porque vuelvo y le repito, ella también, hermano, quiere estar con usted porque ella tiene necesidad.
1: Sí.
0: Yo la veo con necesidad. O sea, hablando monetariamente, ya es una mujer, hermano, ahorita que le ha ido muy mal. Y pues tampoco ha tenido suerte. Ella también ha sufrido, ha tenido situaciones bastante complejas. Entonces, ¿puedo ayudarlo? Acérquese, si puede, mañana venga o cuanto antes. Pues vamos a ayudarle, hermano, con el favor de Dios, acá lo esperamos, ¿ok?
1: Muy bien.
0: Dios me lo bendiga, ánimo y suerte, hermano, y cuanto antes acá lo espero.
1: Dale, gracias.
0: Se cuida, hasta luego. Bye.
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0: Y créame que ella, hermano, sí podemos ayudarle para que le corresponda, porque ahorita yo veo que las cosas así como dudosas en el aspecto sentimental de ella, porque ella como que salió de una relación y terminó mal con esa persona.
1: Sí.
0: 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Entonces necesitamos trabajar en eso para que ella no tenga resentimientos hacia los hombres, porque como que ese hombre la maltrataba.
1: Ajá.
0: ¿No le comentó, ella no le ha contado la situación?
1: No ha habido un comentario.
0: Es que lleva un poco y ella tampoco quiere espantarlo, porque vuelvo y le repito, ella también, hermano, quiere estar con usted, porque ella tiene necesidad.
1: Sí.
0: Yo la veo con necesidad. O sea, hablando monetariamente, ella es una mujer, hermano, ahorita que le ha ido muy mal. Y pues tampoco ha tenido suerte. Ella también ha sufrido, ha tenido situaciones bastante complejas. Entonces, ¿puedo ayudarlo? Acérquese, si puede, mañana venga o cuanto antes. Pues vamos a ayudarle, hermano, con el favor de Dios, acá lo esperamos, ¿ok?
1: Muy bien.
0: Dios me lo bendiga, ánimo y suerte, hermano, y cuanto antes acá lo espero.
1: Dale, gracias.
0: Se cuida, hasta luego, bye.
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2: Bueno, en La Bodega de la Mañana, yo sé que a ti te ha pasado, a nosotros también, a todos le pasa que en un momento importante se pierde algo que necesitas.
3: Uh-huh. Y no lo encuentras.
2: Y no lo encuentras, yeah. Y te pone a sudar frío muchas uh-huh. veces, Alfredo.
3: Ahí me ha pasado con dos cosas.
2: ¿Con qué?
3: Uh-huh. Ahí me ha pasado con la sombrilla.
2: Ay, Dios
3: mío. La sombrilla. En el momento que yo voy a salir, está lloviendo torrencialmente, yo no encuentro la sombrilla.
4: Ay, a mí me pasa.
3: Eso me pasa a cada rato.
2: A mí no me pasa eso, pues yo la pongo.
4: A mí me
2: ha
4: pasado cuando yo llamo, qué sé yo, al seguro, lo que uh-huh. sea, me dicen, anota el código ahí. A buscar un lápiz en
3: mi casa. A buscar un lápiz.
4: ¿A dónde yo encuentro un lápiz en mi casa?
2: Ay, yo siempre ando con un lápiz.
3: Y tú sabes lo que me ha pasado también mucho, ajá. que yo termino comprando. Yo tengo como una colección de estas cintas métricas.
4: Ay, ok.
2: ¿Y para qué?
3: Para medir cosas que voy a, por ejemplo, a colgar en las paredes y todas esas vainas.
4: Sí, sí, para cuadrar los hoyos en la pared.
3: En el momento, exacto, para cuadrar los hoyos. En el momento que la voy a necesitar, nunca la encuentro y tengo que salir a comprar una nueva. Ay. Y yo tengo como 5 ya.
2: Yo lo tengo bien guardado eso. Uh-huh. Pero que yo no encuentro en el momento que lo necesito. Hay ciertas piezas de ropa que uno se pone, por lo menos uh-huh. la mujer tenemos ese problema de que dependiendo del color y la textura del vestido, uno tiene que utilizar diferentes tipos de panties.
3: Ya. Yeah.
2: Pues cada vez que estoy buscando ese en específico pequeño de color nude, no lo encuentro.
3: Panties.
2: Sí, panties.
3: El panties color nude.
2: Sí, porque tengo muchos de diferentes y cada vez que quiero ese que se te pega uh-huh. a la piel right. y no se te nota nada, nunca lo encuentro.
3: De verdad.
2: Sí, sí, ese me da
3: y no
2: una cabeza.
3: Y está en la gaveta de los panties, Arle.
2: Sí, pero que tengo muchos y todos son de la misma del mismo uh-huh. tamaño, pero es la textura, el que es de esa textura
3: ¿y
2: en específico.
3: Que se lo traga
2: No, a veces se dobla con los otros uh-huh. y tengo muchas piecitas, entonces se me enreda todo. Eso me suele pasa mucho. Así pasa también con la cosa de ponerse en el gym, uh-huh. que va en el área de los senos. Esa almohadilla que va también
3: para levantarte
2: se sale
3: senos.
2: Y se pierden. Eso se me
3: ay,
2: pierde muchísimo.
3: Santa.
2: Son cosas técnicas de mujer. Ustedes
3: la
2: no
3: ropa
2: entender,
3: interior,
2: no. se me pierden.
3: Le pasar leche.
4: Otra cosa que también a veces, yo tengo un reloj todavía de aguja en el baño.
3: Uh-huh.
4: Y cuando se descarga, tengo que poner.
2: En el baño.
4: Y cuando se descarga, tengo que poner una batería.
3: Una batería.
4: Batería, sale a comprar
3: las baterías
4: batería.
3: Nunca las encuentro.
4: Se pierde la batería. Se pierde la
2: batería. ¿Por qué tú tienes un reloj en el baño?
4: Claro, para saber la hora. De decoración y para saber la hora.
3: Yo tengo uno en la cocina, pero es de pura decoración. ¿Sabes?
2: Cosa no que se pierde cuando la necesito, la llave del carro.
3: La llave del carro.
4: Ay, ay,
3: la
4: ay,
3: llave,
4: ay,
3: eso
4: ay.
3: Pasa.
2: Entonces, una vez yo llegué tarde a trabajar porque no encontraba la llave. A mí, yo siempre la dejo en la cartera, uh-huh. pero ese día yo lo dejé, el día antes, lo dejé en un abrigo uh-huh. y el abrigo lo guardé y yo no encontraba la llave del carro.
3: Fíjate, a mí no se me pierden las llaves tanto, fíjate.
4: No,
2: pues tú no tienes carro.
3: No, pero de la casa.
4: Ah, ok.
3: A mí no se me pierden las llaves nunca. Y cuando tenía carro tampoco.
2: Antes me perdí el marido.
3: Ya.
2: Sí, cuando yo lo necesitaba no aparecía
3: por, no aparecía por ningún lado. Vamos a abrir las líneas 212-320-9393. Esto es un tema de lo más fun, sí señor. ¿Qué es esa cosa que tú nunca encuentras cuando más la necesitas, ok?
2: Una tijera.
3: Ay, una tijera. Ay,
4: la tijera.
2: Esa desgraciada uh-huh. se pierde.
4: ¿En qué caja está la tijera?
2: Ya. Sí, no, cuando te dicen, dame tu acta de nacimiento. Ay, ¿en qué folder y en qué
3: gaveta? ¿Dónde estaba eso?
4: Ya lo sabes.
3: Ay, a mí me pasa con las gafas también, que es una cosa que uno utiliza bastante.
4: Yo tengo,
3: ¿verdad?,
4: más de una, por eso tengo más de una.
3: Yo tengo más de una, pero es porque sí. nunca encuentro una. Y tengo que comprar otra en el momento también.
4: Ramona, buen día.
2: Hola, Ramona.
3: Ramona, buenos días.
5: Cada vez que voy a salir, nunca encuentro la ropa que me voy a poner.
3: ¿De verdad?
4: Sí.
5: Tengo dos closets llenos de ropa. Y cuando voy a salir, nunca encuentro la ropa que me voy a poner.
4: Sí, porque es el vestido que tú quieres ponerte ese día.
2: Sí,
4: es verdad, eso pasa.
2: Sí, ya. Eso me pasa, pero con los panties.
3: Eso pasa mucho. ¿Viste? Uno, por más ropa que tenga, como que no encuentra la que es.
2: Y
4: gracias,
2: cuando tú
4: Ramona.
2: Estás buscando un pintalabio, ay, que quiero el pintalabio rosado pálido, ¿dónde ajá. está? ¿Quién me lo movió? Es fuerte, fuerte.
3: Sí, claro, es bien fuerte.
4: El sí, del señor. Tapador de vino. ¿Dónde está el del tapador de vino en ese momento? Que tú compras vino y que viene a visitar para
3: bueno,
4: la casa.
3: Bueno, ese sí yo sé dónde está.
4: Sí.
3: Yo lo que no sé dónde está es el destornillador.
4: Destornillador.
2: Ah, es el igual que la, es igual que la tijera. Yeah. Que después que uno
3: más o menos, algún tipo de herramienta que uno tenga, ¿verdad? Uno nunca la encuentra. El martillo también.
2: La crema para los golpes. Ay, si tú buscas un medicamento específico, por ejemplo, búscame la cremita que es para cuando te pica un insecto. Sí, ¿dónde yo puse
3: ¿dónde
2: eso?
3: ¿Dónde tú pusiste
2: yo
3: eso?
2: Yo compré un maletín para evitarme eso. Es un maletín. Sí. Yo tengo todo en un maletín de médico. Uh-huh. Y pongo todo ahí porque me pasaba mucho eso. ¿Dónde está? Porque mis hijos siguen golpeando.
4: El cuchillo para cortar el pan. ¿Dónde está ese cuchillo? El cortar el pan. Porque el pan
3: es distinto. Es diferente, el cuchillo del claro, pan. Para el, sí, ¿sabes que yo no tengo uno?
4: Ni yo tampoco.
3: Yo no tengo un cuchillo de
4: ni
3: pan.
4: Ni yo tampoco. Sí. Yo no tengo. No,
3: yo compro el pan ya rebanado.
4: Sí.
2: Ay.
4: El control remoto para prender la televisión. ¿Dónde está
2: el control del aire acondicionado?
4: Y el control
3: del aire acondicionado es más difícil buscarlo. Sí. Yo no he encontrado el control remoto de mi televisor, te digo, desde hace como 2 años. Yo llevo 2 años prendiendo el televisor en el televisor.
4: Exacto, en el botón.
3: En el botón.
4: Sí, directo
3: porque botón. Yo no encuentro el control remoto. Y yo sé que está ahí porque no se lo ha llevado nadie.
2: Cosa que a ti se te pierden fácil. Puedes llamar al 212-320-9393. Una tarjeta de crédito. Por lo general, hoy día estamos utilizando las tarjetas digitales. Uh-huh. Pero cuando te dice, dame el número de atrás.
3: Exacto.
2: Ay, mi amor, que tú tienes que buscar el plástico.
4: Sí.
2: Yo ahora mismo tengo una tarjeta que se perdió. Y mi novio me dice, pero ya llama al banco y reporte. Yo, que está aquí en la casa, yo lo sé.
3: Está ahí.
2: Yo sé que está en la casa la tarjeta.
3: Pero fíjate,
2: pero no la encuentro.
3: El número de atrás ahora te aparece en el wallet.
2: No.
3: Sí.
4: En el Apple Wallet.
2: No, te sale.
3: Ay, mira, yo te lo voy a enseñar ahora mismo.
2: Enséñamelo porque yo estoy perdida. A mí no me está saliendo.
4: Otra cosa que se pierde en tu casa, que tú a veces cuando tienes el teléfono en 2% y necesitas cargarlo, el cable. El cable de cargar
3: el cable.
4: Sí, eso pasa.
2: El que cable del celular.
4: Sí, que tú esperas que el teléfono llegue ya a 2% de batería.
2: Sí.
4: Y ahí que tú empiezas a buscar
2: Nosotros las mujeres tenemos de verdad muchas cosas que se nos pierden, porque nosotros utilizamos de por sí más cosas que los hombres. A mí, por ejemplo, el tema de accesorios, por ejemplo, aretes, correas. Las mujeres guardan tanto que cuando tú vas a buscar algo específico, eso en específico.
3: Eso en específico.
2: Y una fotografía. Uh-huh. Búscame.
4: También.
2: Déjame enseñarte cuando yo era chiquita con un vestido rosado. No aparece la foto. No aparece.
3: Ay, la foto con la famosa que se murió. Para darle un tributo.
2: Para postearla. Tampoco
3: pa postearle.
2: Aparece.
3: No aparece
2: en
3: nunca.
2: En los momentos que tú lo necesitas.
3: No se me mueran, gente. No se me mueran.
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2: Hablemos de la esposa de Marc Anthony. Esta muchacha es hermosísima, bella, bella, preciosa. Se llama Nadia Ferreira. Ella es la esposa de Marc Anthony. Y bueno, ellos ya tienen este matrimonio con un niñito. Están a la espera de su hermosa bebé. Que Dios se lo bendiga a su familia. Y ella parece que estaba en una entrevista donde le preguntaban sobre el éxito. Vamos a escuchar para debatir fuertemente esto.
3: Para mí nunca hubieron límites. Siempre dije, claro que voy a lograr, claro que voy a poder.
4: Has llegado donde muchos ni siquiera se animan a soñar. ¿Qué tan difícil es mantenerse ahí arriba?
3: Lo más importante es mantenerse fiel a uno mismo. Sí, me ha costado mucho trabajo, muchos sacrificios llegar hasta donde estoy hoy, pero también ha sido parte de ese gran sueño que tuve desde muy chiquita. Para mí nunca hubieron límites, siempre dije, claro que voy a lograr, claro que voy a poder, y afortunadamente siempre tuve el apoyo de mi familia, porque empecé en esto muy joven. Y las puertas de alguna u otra manera siempre como que se iban abriendo, y eso no quiere decir que muchas no se cerraron, porque lo que yo siempre digo es que si una se cierra es porque otra más grande está por abrirse, y bueno, me queda muchísimo por cumplir todavía.
5: Se abrió la de Marc Anthony, se abrió la
2: de Marc Anthony. Ahí está el comentario de ella. ¿Por qué la están criticando? Porque todo el mundo dijo, ¿y qué tú has hecho a nivel de éxito? Lo único que has hecho es casarte con una persona famosa. Cabe destacar que ella sí fue Miss Universo Paraguay 2021, llegó bastante lejos.
6: Sí.
2: Ella sí estudió ingeniería comercial, pero la gente lo que dice es, mi amor, tú ni ejerces tu carrera, ni llegaste al Miss Universo, está bien que tú eres modelo, pero ¿cuál es el éxito que tú has tenido? Lo único que tú has tenido es casarte con una persona que te lleva 30 años.
6: Exacto, y creo que anteriormente también tuvo una relación
2: pareja
6: con una
2: mucho más adulta que Marc
6: mayor
2: Anthony.
6: Y también le habían hecho ese mismo tipo de comentarios a ella de que
2: pero,
6: acá, que con lo que tú eres una trepadora.
2: En lo personal, ¿ella es exitosa o no?
6: Mira, yo pienso,
5: ha logrado,
2: porque la gente entiende que eso no es éxito.
5: Fue Miss Universo, es un logro.
2: No, ella no fue Miss Universo, ella quedó finalista.
5: Finalista, bueno.
6: Yo pienso que ella ha sido exitosa en planificar su vida, ¿ok?
2: En planificar su vida.
6: En planificar su vida.
2: Sí, es verdad, es verdad.
6: Es verdad.
2: Me voy a estudiar, me voy a casar con un millonario.
6: Exacto.
2: Y voy a vivir bien.
6: Exacto.
2: Ella lo planificó.
6: Ella lo planificó
2: verdad.
6: Así.
2: Yo no lo hice,
6: parece
2: Chori.
6: Que ella lo trató de hacer varias veces.
5: Qué brutal.
6: De hecho, hasta su misma madre también había hablado, la había defendido, ¿verdad? De lo que ella había hecho anteriormente con el otro viejo, ¿verdad? Entonces,
2: la típica mujer dice, me voy a la universidad, estudio, me meto con el primero que me diga que me ama, tengo muchachito y vivo pobre. Ella no, ella anda en un avión
6: ella
2: privado.
6: Ella tenía un plan, ella se lo puso en su mente, ella hizo su vision board,
2: exacto,
6: ¿verdad? De lo que ella quería en su vida, y ella lo está logrando.
2: Sí,
6: que
2: para ella es un éxito.
6: Exacto. Que algunas otras personas lo vean de manera, tú sabes, negativa, pues eso ya es otra cosa.
2: La gente lo ve
6: pero
2: moral.
6: Yo admiro el hecho de que ella hizo su plan, se mantuvo con su plan y ahora está teniendo
2: una
6: hijos
2: vida de
6: millonarios por ahí.
2: Y dicen por ahí también que ella ha tenido la capacidad, pues, de aguantar seres humanos que no están a la par de ella con la edad.
6: Exacto.
2: Vamos a las líneas.
6: Yo veo un talento ahí.
2: Sí, yo no aguanto, Alfredo, yo no aguanto.
6: 212-329-393. Chori, ¿por qué tú me miras?
5: Yo me voy a quedar callado en este tema.
2: Dije yo con un señor que me lleva 30 años.
6: 212-329-393. Llámate ahora.
3: Para mí nunca hubieron límites. Siempre dije, claro que voy a lograr, claro que voy a poder.
4: Has llegado donde muchos ni siquiera se animan a soñar. ¿Qué tan difícil es mantenerse ahí arriba?
3: Lo más importante es mantenerse fiel a uno mismo. Sí, me ha costado mucho trabajo, muchos sacrificios llegar hasta donde estoy hoy, pero también ha sido parte de ese gran sueño que tuve desde muy chiquita. Para mí nunca hubieron límites, siempre dije, claro que voy a lograr, claro que voy a poder, y afortunadamente siempre tuve el apoyo de mi familia, porque empecé en esto muy joven, y las puertas de alguna u otra manera siempre como que se iban abriendo, y eso no quiere decir que muchas no se cerraron, porque lo que yo siempre digo es que si una se cierra es porque otra más grande está por abrirse, y bueno, me queda muchísimo por cumplir todavía.
2: Yo de niña soñaba ser millonaria. Miren, vamos a la línea 212-329-1393.
6: Cristina, buenos días.
2: Hola, Cristina, adelante.
7: Hola, buenos días, ¿cómo están?
2: Bien, bien, ¿qué te parece? ¿La criticas o no?
7: Yo creo que sí es una mujer exitosa. ¿Por qué razón? Porque para empezar, el éxito es relativo. Cada persona puede considerarse exitosa por diferentes razones, porque alcanzó una meta, porque tiene un buen físico, dinero.
2: Es verdad.
7: Yo creo, a ver, en ella, ¿por qué razón?
2: Es verdad.
7: Es una profesional, es una profesional, empecemos por allí. Es una meta que logró. Hay muchas mujeres a las que les gustan los hombres mayores, lo tiene ahí a su esposo, tiene dinero, entonces ella es una mujer exitosa porque tiene una buena vida.
2: Es bella,
7: entonces para mí el éxito,
8: eso es un logro,
7: para mí el éxito es tener vida que tú quieres tener. Entonces, tú sabes, no muchas personas pueden tener la vida que desean, ¿no?
2: Claro.
7: Entonces, si ella consiguió mucho de lo que desea, uy, para mí esto ya es éxito.
2: Y gracias, mi amor,
7: por ella.
2: Y gracias, mi amor, dice Mr. Sesión en las redes sociales, lo único que ha logrado, lo que muchas más bien dicho no han logrado, es haber atrapado a Marc Anthony, que eso fue lo que ella logró, atrapar a Marc Anthony, y que tiene un talento y se llama juventud.
6: Mira,
2: es el comentario que puso él. Bueno, es verdad.
5: Milagro, buen día.
6: Qué hater.
5: Milagro, buen día.
6: Milagro, hola, ¿qué tal? ¿Qué piensas?
9: Bueno, yo pienso que el único sacrificio de ella ha sido acostarse con Marc Anthony, porque un tipo así como Marc Anthony no es fácil.
2: Pero Jennifer López lo hizo también.
5: Exacto.
9: Pero estaba más joven, no estaba tan destartalado como está ahora.
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2: Mi vida, mi corazón, prepara tu número de teléfono porque tienes que llamar a las y 25. Vamos a hablar aquí en la bodega de la mañana. Si usted ha visto que Nueva York se está cayendo a pedazos, hemos visto y hemos hablado a lo largo de esta semana el tema del George Washington Bridge, que cada vez que la gente va de camino para Nueva Jersey o al revés, se están cayendo a los pedazos.
3: Eso es verdad. Y nosotros queremos saber si en su comunidad, ¿verdad?, por donde usted vive, pues usted ha visto eso mismo.
2: Puentes, aceras,
3: de todo, repórtelo. Vamos a abrir las líneas al 212-329-393 a las y 25 para que tú nos llames y nos cuentes, ¿ok? Para que te desahogues y también hagas una denuncia, porque claro, eso vale. Claro que sí. Además de eso, tenemos boletos para ver a Laura Pausini. 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
2: Bueno, mi gente, actualmente en Brooklyn, en la I-278 rumbo East, a la altura de la salida 24, tenemos un vehículo deshabilitado bloqueando línea del centro, demoras unos 10 minutitos. Y si estás transitando nuestros cruces principales, el George Washington Bridge tiene demoras de 15 minutos en la parte superior, en la parte inferior del puente 10 minutitos. En el Lincoln Tunnel tenemos entre 10 a 15 minutos hacia Manhattan. Para el día de hoy en New York City, el parqueo alterno está suspendido, pero como siempre, pon el dinerito en el parquímetro.
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3: En este momento está nublado en el área triestatal, la temperatura en New York City está en 54 y también en Nueva Jersey, en Connecticut, estamos en 52 grados. Tenemos posibilidad de lluvia a las 8 de la mañana, también a las 11, de 11 a 1 de la tarde y a las 5 de la tarde aquí en New York City. Vamos a subir a 67 hoy, mínima 54.
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1: En solamente 3 minutos, en la bodega de la mañana, vamos a hablar seriamente de que esta ciudad se está descacarando. Vemos que el George Washington Bridge, antes de llegar al puente, se está cayendo a pedazos. La gente tiene miedo, pero también vamos a abrir las líneas para que usted reporte todo lo que no sirve en la ciudad de Nueva York. ¿Dónde se está cayendo a pedazos? ¿Dónde hay grietas? ¿Dónde usted ve el peligro en la ciudad?
2: Hay una canción de niños de que el puente se está cayendo.
1: Ay, qué es.
2: Chacho, frío, y es miedo. La realidad aquí en Nueva York, ¿ok? Vamos a abrir las líneas para que tú nos des tu opinión y si has visto algo, nos lo puedes reportar. En solamente 3 minutos también te vamos a decir cómo ganarte boletos para ver a Laura Pausini en concierto gracias a la Bodega de la Mañana y 93.1 Amor.

0: 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Feliz viernes. Huele casi a fin de semana y nosotros los bodegueros, está como aquí, siempre, ya. 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
1: Claro que sí. Óyeme, a lo mejor te puedes ganar los boletos para ver a Laura Pausini. ¿Viste, ok? ¿Viste? Mira, los vamos a regalar a las 6:55 de esta hora, ¿ok? Así que tienes que estar pendiente aquí a La Bodega de la Mañana. Escúchanos ahora, participa del tema. A las 6:55 vamos a abrir las líneas para que tú te puedas llevar esos boletos para ver a Laura Pausini. Gracias aquí a La Bodega de la Mañana y a 93.1 Amor.
0: Bueno, en La Bodega de la Mañana, ustedes saben que nosotros somos la voz de la comunidad. No es la primera vez que hablamos del tema. Tengo mucho tiempo mencionando el tema del George Washington Bridge. Cuando vas de camino, entrando a New Jersey o a Nueva York, viceversa, esta parte de abajo de Manhattan, que viene siendo la 181 de Manhattan, tenemos un edificio de aproximadamente 32 pisos, creo que es ese edificio. Pero toda esa parte de abajo, uno tiene que pasar por allí y se convierte como una especie de túnel.
1: Yeah.
0: Siempre yo he visto grietas en este lugar. Y bueno, hace una semana vimos a un señor que reportó que su carro había sido roto, literal, porque le cayó un pedazo de piedra. Las autoridades dijeron que no había pasado nada, que lo arreglaron, etcétera. Ahora, el día de ayer vimos que otra persona pasó por ahí y también le cayó un bloque encima, destruyéndole el vehículo. Una oyente nuestra, se llama Raisa, ella estuvo llamando a las líneas, pero como siempre tenemos muchas las líneas llenas, ella me envió un audio donde ella fue testigo de cuando cayó. Lo vio exactamente. La señora que iba delante de ella fue que le cayó el bloque. Vamos a escucharla.
2: Arle, sí, estaba llamando a la emisora porque acabo de pasar por el puente de la Fort Washington para en el cruce de la 781. Antes de cruzar el puente, iba por debajo y hay un vehículo otra vez con escombro arriba que le cayó del techo. Ahora mismo, no grabé porque venía puesto con el GPA y no me estaba dando cuenta hasta que llegué hasta el carro. Ese puente no vuelvo a cruzar por debajo, la verdad.
0: Ahí está, ahí está. Gracias, Raiza, por el reporte el día de ayer. Yo te lo he dicho, Alfredo, que a mí me da miedo. Es más, yo acelero para pasar rápido por ahí. Y no estamos hablando de que el puente está lastimado o grieta o no. El puente George Washington está bien. Es ese tramo para llegar hacia el puente, porque no hay otra opción. Tiene que ser por debajo. Entonces, eso da miedo.
1: Los edificios que están arriba, yo creo, eso no son los Taino Towers, los que están allí.
0: No sé cómo se llama ese edificio.
1: Yo creo que estar equivocado, pero yo creo que se llaman los Taino Towers, que están allí, que son bastante altos.
0: No sé cómo se llama. Yo lo que sé que sí, que el día de ayer cuando pasó eso, hubo un tráfico tremendo en la I-95 Crossburn rumbo sur, porque obviamente

0: de la parte de abajo, cerraron dos líneas para poder arreglar esto, pero lo que no me gusta es que no hay una respuesta efectiva de, ay, de las autoridades, no, ya lo estamos arreglando, todo está bien, por favor.
1: ¿Y dónde está Mandani? ¿Dónde está Mandani? Que no sabe que hay una rueda de prensa y hable de esa vaina.
0: Él no ha dicho nada. Simplemente se cerraron las vías y para arreglar eso. Ahora, si tú vas a tomar el puente y vienes por el West Side Highway, que tienes una rampa independiente, por ahí tú estás bien, pero ese pedazo de todo el que viene, la vibración de los camiones es demasiado agresiva.
2: Tienen que investigar.
1: Más el peso del edificio.
0: Sí, exacto. Y el peso de todos esos camiones. Mira, yo de verdad, y mira, todos los días, curiosamente, yo no voy a tomar el puente, pero todos los días yo tengo que pasar por ahí para tomar el caracol que me da la vuelta para y me tira al West Side Highway, que esa es mi ruta. Y todas las mañanas yo paso por ahí y le digo la verdad, a mí me da miedo.
2: ¿Te da miedo? Claro,
0: a mí me da miedo porque yo veo demasiadas grietas.
2: Esto es un problema que viene de años, esto no es nuevo. Esto yo creo que yo he escuchado anteriormente gente quejándose como de las grietas.
0: De las grietas agresivas.
2: De las grietas allí. Lo que pasa es que ahora, pues después de tantos años, pues me imagino que se tienen que estar
1: no le están dando mantenimiento.
0: Pero supuestamente ellos le dan mantenimiento. Mentira. Supuestamente todo el tiempo ellos le están dando mantenimiento. Ya hace como 2 años yo lo dije. Dios libre que no pase una desgracia.
1: El mantenimiento es hasta que se caiga un pedazo, como pasó ahora.
0: No, ya van 2 pedazos en esta semana.
2: Dos pedazos en esta semana.
1: Es un aviso. Es el mantenimiento que le están dando.
0: Ay, Dios mío, no.
2: Claro,
0: no.
2: Si no le diera mantenimiento, se hubiese caído hace tiempo.
1: También.
0: Ellos le dan mantenimiento, sí, pero. Pero yo no sé, no me da confianza toda esa grieta.
1: Entonces, el mantenimiento que le dan es el pedazo que le ponen. El pedazo que se cayó es el mantenimiento que le están dando.
2: Se le cae un bloque y lo pegan ahí con cemento.
1: Exacto.
0: Ay, no. Y además, esa estructura ya es un poquito vieja, ¿sabes?
2: Sí, es vieja ya, sí, señor. Ay, y fíjate, no es ahí nada más. Yo creo que hay varios vecindarios de aquí, de Nueva York, que se están cayendo a pedazos.
0: ¿Estos puentes tan viejos todos?
2: Los puentes, las aceras, las carreteras, todo eso. Yo quiero que usted nos llame ahora, ¿ok? 212-320-9393, porque si usted ha visto algo, ¿verdad? De una carretera que se está cayendo, de un puente, lo que sea.
1: Los tacitas que están 24 horas en la calle.
2: Eso, que están en la calle, sí, señor, nos pueden contar. Así que llamen ahora 212-320-9393. Las líneas están abiertas para que usted nos cuente aquí en La Bodega de la Mañana, 93.1, amor.
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0: mañana, líneas abiertas 212-320-9393, porque usted también es parte de la bodega de la mañana y usted también es voz de nuestra comunidad y tiene derecho a decir las cosas que están pasando malas aquí en la ciudad de Nueva York. Vimos este accidente donde una mujer fue hospitalizada. Se cree que ella va a sobrevivir sobre eso, pero un bloque le cayó encima para cruzar al George Washington Bridge, este pequeño túnel que diariamente pasamos por ahí para llegar hacia el George Washington Bridge. Arriba hay edificios. Uh-huh. Mucha gente no confía en esta zona porque muchas personas también hacen el reporte de que esto está craqueado,
1: demandita,
0: y dañado.
1: No hay mandita ahora.
0: Claro que una demanda.
2: Claro que vale una demanda.
0: Claro que una demanda. Claro que sí. Yo todos los días paso por ahí, a mí, de verdad. Y siempre se lo he dicho a Alfredo, uh-huh, a mí me da miedo ese tramo.
2: Sí.
0: Y siempre he dicho,
2: tú me lo has dicho muchas veces.
0: Dios libre que pase, uh-huh, algo, porque lo estamos hablando desde hace como 5 años aquí en la bodega.
2: Exacto.
0: De la mañana.
2: By the way, no son los Taino Towers, ¿ok?
0: No, ¿cómo se llama la torre?
2: Bueno, no tienen, no tengo un nombre de la torre, pero los Taino Towers no quedan.
0: El otro día yo lo leí, pero no me acuerdo.
1: Son de edificio, Exacto.
0: Una torre de 32 apartamentos.
2: Bastante grande, encima de un puente. ¿Quién lo está agarrando? Por la gracia de Dios está para
0: vos. Los asiáticos hacen una estructura impresionante. Mm.
1: Buen día, Luis. Buen día, Luis.
2: Luis, hola, buenos Luis, días. ¿Qué piensas de esto?
0: Reporte.
3: Sí, buenos días. Para especificar bien, eso es saliendo de Bronx, por el mismo Cross Bronx, están los edificios, porque están en Alto con San Nicolás, uh-huh, o es por la parte de New Jersey para acá.
2: Es por la...
0: por la parte del Bronx hacia Nueva Jersey.
3: Pero es
0: el mismo túnel, mi amor. Es el mismo túnel. No importa,
2: sí,
0: si viene del otro lado.
2: Queda
0: del otro
2: en Manhattan,
0: lado.
2: El edificio.
0: Queda en Manhattan.
3: Sí, por los dos lados.
1: ¿Por qué tú preguntas? ¿Está perdido?
3: No, porque están quitando un hilito esos edificios.
0: Exacto. ¿Viste? ¿Te da miedo pasar por ahí?
2: Ya.
0: Hello.
2: Se fue. 212.
0: Pero bueno, fue una llamada
2: claro
0: express.
2: Claro que sí, fue una llamada express.
0: Ay,
2: él quería saber, la dirección
0: pero sí,
2: exacta.
0: Pero lo que él dice es verdad. Uh-huh. Uno pasa por ahí y eso como en el limbo.
2: Claro que sí.
0: Ay,
2: nosotros
0: no sé,
2: queremos saber si usted ha visto eso, de que se están cayendo las calles o los puentes o lo que sea. También las aceras están bien, bien malas aquí. 212-320-9393. Tenemos por aquí a Maribel.
0: Maribel, buenos días.
4: Buenos días.
0: Ajá. Mi amor, cuente, ¿usted le da miedo pasar por ahí o también quiere reportar algo que también está dañado en el área?
4: No, mi amor, mira, yo paso diario por Brooklyn. Uh-huh. Yo soy taxista, yo paso por Brooklyn. El tramo que está cuando tú sales del túnel, de Barrett Tunnel, que uh-huh, tú coges como un túnel pequeñito para cruzar al FDR, uh-huh, ahí hay como una varilla. Ay. Que todo el tiempo está como que se va a caer.
2: De verdad.
4: Yo pasé la semana pasada, y estaba en el suelo.
0: Ay,
4: pero
0: Dios.
4: Ellos como que las arreglan y más para adelante se cae otro pedacito. Como un tonelcito que hay para coger el FDR. Uh-huh.
0: Dios mío.
4: Esa parte de ahí.
0: Y la varilla, o sea, que la arreglan, uh-huh, y vuelve y la cosa se dobla. No, pero qué locura.
4: Se dobla de nuevo.
0: Eso da
2: la
0: miedo.
2: Varilla está al entrar al puente, o sea, en la entrada del túnel.
4: Está como en la mitad.
2: En la mitad del túnel.
4: Ya cuando tú vas a salir al FDR.
0: Uh-huh. Imagínate. Wow. Y gracias por reportarlo. Uh-huh. Aquí tenemos el reporte de una ciudadana que el día que pase algo ya se ha dicho.
2: Ya se
0: aire.
2: Ha dicho aquí, sí,
0: sí,
2: señor.
0: Sí, claro.
2: Gracias,
0: Maribel, por tu reporte, mi vida. Cuídate mucho.
1: Tengo por aquí a Víctor que nos va a aclarar algo.
0: Víctor,
2: cuéntanos.
5: Hola, mi querido. Primero, saludos a todos. Los escucho todos los días a la mañana.
2: Gracias.
0: Qué bello,
5: saludos,
0: gracias.
5: Saludos. Bueno, a lo que quería ir es que esos edificios que ven ahí, los 4 edificios que ven al pasar por debajo, obviamente, para ir de Manhattan a New Jersey, son un contrapeso para el puente. Esos edificios tienen que ser mantenidos sí o sí, no pueden caerse, porque si desaparecen, el puente va a tener como un... el contrapeso va a estar desnivelado.
0: Es como una pesa, funciona como una pesa para mantener el balance.
5: Claro.
0: Mi, ¿tú eres ingeniero?
5: Hermosa, los quiero mucho.
0: ¿Eres ingeniero?
5: Muchísimo. No, yo soy constructor. Bueno, soy maestro, pero aquí...
0: Maestro constructor.
2: Él sabe.
0: Tú sabes de la cosa.
2: Claro,
0: interesante,
2: sí.
0: Mira, interesante, porque yo siempre he visto este edificio. Gracias, mi amor, muy valioso. Funciona como un contrapeso.
1: Por algo lo hicieron.
0: Para una balanza. Sí. Pero que igual, mi amor, aunque esté hecho ahí, ¿por qué no le da mantenimiento a lo de abajo?
2: Exacto, a lo que está ahí.
0: La chapa se está cayendo.
2: I know.
0: Y ahí es el miedo de nosotros, que la chapa no puede caer
2: arriba. Las chapas no vibran ahí. Bueno,
0: sí vibran.
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0: 8:55, te voy a contar por qué el Bronx está últimamente tan creativo que la policía, mi amor, no da paso. Uh-huh. Te vamos a traer todos los detalles. ¿Qué fue lo que pasó en el Bronx esta vez?
1: Mira eso.
0: Información con detalles.
1: Mira, se llena de luces los cielos de aquí, de Nueva York.
0: Son los extraterrestres.
1: Te vamos a decir, fíjate, yo lo pensé cuando vi el título. A lo mejor se hizo los extraterrestres. ¿De qué se trata? Te vamos a contar toditos los detalles. Además, te puedes ganar los boletos de Laura Pausini. Te los puedes ganar con esto de las 8:55 aquí en la bodega de la mañana.
0: En el Lincoln Tunnel tenemos 30 minutos en demoras para cruzar hacia Manhattan. Si vienes por el George Washington Bridge, ojo con esto y cuidado, pase rápido.
1: Sí, cuidado.
0: Tenemos 20 minutos en la parte de arriba y 15 minutos en la parte de abajo en Queens, en la I-495 rumbo West. Empezamos a sentir pequeñas demoras en esta zona. Para el día de hoy en New York City, el parqueo alterno está suspendido, pero como siempre, pon el dinerito en el parquímetro.
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1: Y ahora está nublado en el área triestatal. Temperatura en New York y también en Nueva Jersey en 55 grados, 53 grados. En Connecticut tenemos posibilidad de lluvia en nuestra área. Eso va a ser como de las 11 a 1 de la tarde. Uy. También a las 5 de la tarde hay posibilidad de lluvia, así que ande con el paraguas. 67 es la máxima, mínima 54.
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3: En la bodega de la mañana resulta que estamos como California cosechando en el Bronx. Y tú dirás, ¿qué es lo que hacen?
2: Cosechando.
3: Tomate, pepino. Ay. Pues fíjense que no. Lo que comenzó como un desalojo de rutina terminó convirtiéndose en una escena de una investigación criminal en el Bronx. ¿Qué pasa? Los agentes del Departamento de la Policía de Nueva York descubrieron este departamento repleto de plantas de marihuana, sistemas especiales de ventilación y equipos ilegal dentro de un edificio residencial en Pelham Parkway, del lado sur en el Bronx. Aparentemente, según la información de ese hallazgo, encontraron 299 plantas, todo el sistema de electricidad. Habían cambiado, incluso alterado el tema de la electricidad para poder aguantar los voltajes que necesitan esas luces para las plantas. Encontraron químicos, recipientes.
2: Un vivero,
3: exactamente. Ellos tenían una siembra y los vecinos decían que nunca vieron nada, escucharon nada, nunca vieron nadie cargando absolutamente nada. Hasta ahora no hay reportes.
4: Ay, ni fumando en el pasillo ahí.
3: No, porque tú sabes que ahí todavía no se ha procesado. Ahí está la planta cruda.
4: Sí, pero la pueden comprar fuera y fumar ahí.
3: El punto
4: a lo que
3: es.
4: Eso
3: necesita un proceso.
4: A lo que se procesa la otra.
3: Eso necesita un proceso. Ahora bien, no hay nadie arrestado.
2: No.
3: No se sabe de quién es el materio, mi amor.
2: Ay, Virgen Santa.
3: No se sabe de quién era el apartamento.
2: Ellos se fueron y dejaron todas las vainas.
3: Parece
2: allí
3: que alguien había rentado eso de manera fantasma. Sabrá Dios si con una identidad está falsa.
4: Aquí tengo el testimonio de un vecino.
3: Dale.
5: Pero yo lo que me meto en mi batecito de hierba, dígame usted.
3: Mira, ya dañaron la plantación.
2: Yo estaba leyendo un reporte que son 5 millones de dólares diarios que se está embolsillando la gente que tiene la licencia. Nada más para vender la marihuana. Pero en el mismo reporte dice que la ilegal, la venta ilegal, es el doble.
4: Exacto,
2: o sea, son 10 millones de dólares que esta gente se está metiendo al bolsillo vendiendo la marihuana ilegal. Y por eso es que las tienen por ahí.
4: La venta ilegal nunca va a desaparecer.
3: Yo conozco a alguna gente que le han entrado al negocio.
2: Ya tú sabes.
3: Óyeme,
2: vamos a celebrar, sí señor. Jones Beach. Jones Beach será la sede de la primera exhibición patriótica de drones, ¿ok? Eso va a ser para Memorial Day o el Día de los Caídos,
3: wow.
2: ¿Ok? Ya tú sabes, también ellos tienen un show de aéreo, ¿verdad? De aviones que hacen allí. Ese va a ser para el 4 de julio, pero el día de Memorial Day vamos a tener la primera exhibición de drones en el programa, ¿ok? Va a durar unos 20 minutos el 24 de mayo a las 9 de la noche y traslada el tradicional espectáculo aéreo al fin de semana del 4 de julio. O sea que el que se iba a hacer en Memorial Day, que era el de los aviones, pues se va a mover para el 4 de julio allí mismito en Jones Beach.
3: Eso,
2: así que chévere.
3: Los chinos no llevan milla con los espectáculos.
2: Con los
3: de drones.
2: Ay, chacho,
3: Dios mío. Yo me siento hasta como atrasada con eso. era hora.
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3: Atención pueblo, si usted va a tomar los trenes para la ciudad de Nueva York, perdón, para la ciudad de New Jersey, algo va a cambiar y no se trata de dinero, sino de algo que podría ser agradable o molestoso. Te voy a traer los detalles. Alfredo, prepárate.
2: Vamos a prepararnos, sí señor. ¿Y cómo combatir el calor en el verano? Pues mira, hay un programa bien chévere para aquí, para Nueva York. Te vamos a dar toditos los detalles en solamente 5 minutos aquí en la bodega de la mañana, 93.1 Amor.

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1: Buenos días, Nueva York, New Jersey, Connecticut. ¿Cómo está, pueblo? Recuerde que estamos en las redes sociales Amor931FM. Síganos por allí. Estamos siempre dándole contenido en todas nuestras plataformas digitales. También está el Alfredo Galván, DJ Chori Mezcla, Arlete Borrelli, esta servidora. ¡Alfredo, te va a encantar esto!
2: Dime, cuéntame.
1: Por fin ya no vas a tener mal olor en algunos transportes públicos.
2: ¡Ay, business!
1: Fíjense que la agencia de transporte de Nueva Jersey, pero esto también puede ser un arma de doble filo, ¿oíste? La agencia de transporte de Nueva Jersey anunció un nuevo plan de mejorías rápidas que incluye productos de limpieza con fragancia de lavanda, tecnología basada en inteligencia artificial y renovaciones en estaciones claves. Esto es en medio de la presión de modernizar el sistema antes de la llegada de la Copa Mundial 2026. O sea que los pasajeros de New Jersey Transit, cuando se monten en sus diferentes plataformas, va a oler a lavanda.
2: ¡Qué rico!
1: ¿Viste?
2: Esa la fabuloso, fabuloso no, lavanda.
1: Esa no la tiene la NTA.
2: No tiene Mistolín, ni
1: mira,
2: tiene fabuloso.
1: Si la NTA limpiara con Mistolín fabuloso y con el Pine, ¿no le sé cómo
2: el
1: es?
2: Pine Sol.
1: Si eso hueliera delicioso.
2: Claro que
1: pero
2: sí.
1: Pero solamente le echan, yo creo que es cloro y algo así, como unos químicos más fuertecitos, pero va a oler a lavanda. Así que prepárese. Me gustan estos cambios. Digo que puede ser en contra, Alfredo, porque hay gente que lo más seguro no le gusta este olor y le puede dar náusea.
2: Ajá,
1: pero
2: exacto.
1: Para que huela otra cosa, que huela lavanda.
2: Que huela lavanda,
1: me
2: sí, señor.
1: Me gustó esa idea, muy bien.
2: Son cosas, detallitos pequeños que a lo mejor
1: hacen
2: tú
1: la
2: sabes,
1: diferencia, yo creo.
2: A lo mejor la gente piensa que son una tontería, pero en realidad sí, te hace más placentero el viaje.
1: Es muy rico cuando tú entras a un lugar que huele bien, ¿eh? Uh-huh. Ay, ojo con eso.
2: Mírate
1: sabroso.
2: Esto, los residentes de Nueva York van a poder recibir aires acondicionados gratis.
1: Me encanta.
2: Okay. Eso incluye la instalación, eso es a través del programa de asistencia energética para el hogar, ¿ok? Del 2026, ¿ok? Este beneficio de asistencia para refrigeración, cuyas solicitudes se abren mañana.
1: Qué
2: mañana
1: bueno.
2: 15 de abril del 2026, pues puede cubrir hasta $800 para unidades portátiles o de ventana y hasta $1,000 para unidades de pared existentes.
3: Mañana 15 de mayo.
2: Incluyendo...
1: El que no se sabe el día que chequee la agenda.
2: Ay, perdón.
3: Empezó el 15 de abril.
2: Empieza mañana.
1: Mañana estamos 15 de mayo.
3: De mayo, él dijo abril.
2: Dije abril.
1: Ay, pero ya la gente sabe que estamos en mayo.
2: Mira, lo puedes entrar allí. ¿Cuál es el website?
1: Pueden llamar al 311.
2: También pueden encontrarlo en el web en el 311, pero el website se llama access.nyc.gov, ¿ok? Ahí ya pueden hacer su solicitud para este tremendo plan.
1: El que toma cupón entra mucho a esa página, ellos saben.
2: Claro,
1: esa es la página
2: sí.
1: De los cupones. Así que solicítelo para que no pase calor.
2: Para que no pase calor, sí,
1: todos
2: señor.
1: Todos los años aproveche y pida su aire. Qué rico, sabroso. Súbelo.

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2: Sí, señor. Y mira, vamos a jugar contigo. Sí, señor. Nos encanta jugar contigo para que tú te lleves los boletos. ¿Cómo lo vas a hacer? Te enteras de 25 aquí en la bodega de la mañana.
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1: En el George Washington Bridge para cruzar hacia New York, tenemos unos 30 minutos en la parte superior, 25 minutos en la parte inferior. Lincoln Tunnel, ya aumentó el tráfico, tenemos unos 40 minutos en demoras. Hay bastante movimiento en Queens, el I-495 rumbo West, como es de costumbre, pero también rumbo East, aparentemente tenemos un vehículo deshabilitado a la altura de la salida 27. Las demoras pueden ser pequeñas, de unos 5 a 10 minutitos. Mientras tanto, en Manhattan, en el Henry Hudson Parkway rumbo Sur, a la altura de la 95 calles, tenemos un vehículo deshabilitado. También demoras de unos 5 minutitos en esta zona. Para el día de hoy, en New York City, el parqueo alterno está suspendido y, como siempre, pon el dinerito en el parquímetro.
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2: Y ahora está nublado en el área triestatal. Temperatura en New York City y en Nueva Jersey en 55 grados, 53 en Connecticut. Y tenemos posibilidad de lluvia a las 11, 12 del día, ok, aquí en la ciudad de Nueva York. También en horas de la tarde, como eso de las 5 de la tarde, hay posibilidad de lluvia. Ande con el paraguas. 67 es la máxima hoy, mínima 55.
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1: Seguro, pegados en plena calle.
2: Pegados, así como Dios dos perros sin, ¿cómo es? Sin dueño.
3: Oye, oye esa canción, la vas a escuchar en vivo.
2: Sí.
3: Viendo a Chayanne en escenario.
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3: Ay, Alfredo, espera.

0: Y eso, que eso es balada.
1: Yes.
0: Deja que haga los temas bailando.
1: Cuando ay, la se barata bailando.
0: Qué
1: Chayanne.
0: Cuerpo, qué cabellera, qué boca.
1: Mira para
0: ay,
1: allá.
0: Dios mío, ¿quieres ir?
1: ¿Quieres ir para allá? Pues tienen que jugar con nosotros, ¿ok? Prepárate a llamar 212-320-9393. Tienen que completar la frase.
0: Claro.
1: Vamos a ponerte una frase de una entrevista que se le hizo a Chayanne aquí en la bodega de la mañana por la ilustre Arlette Borrelli, ¿ok?
0: Sí, pero pon la canción de que estamos jugando.
1: Vamos
0: sí,
1: a jugar.
0: El sonido de jugar porque me gusta el sonido que
1: pero
0: pone.
1: También vamos a escuchar. Vamos
0: también
1: a escuchar cuál es el quote, ¿verdad? Vamos a escucharlo.
2: Cuando decidiste hacer bachata, ¿te dio algún tipo de miedito? ¿Decir, tratar algo diferente?
3: Pues me siento muy... haciéndolo, y sabes que...
1: ¡Ay, Dios mío! ¿Cómo se siente Chayanne haciendo la bachata?
0: Es una palabra que debes de completar la frase, uh-huh, y si la adivinas...
1: Te llevan los boletos, sí señor.
0: Te llevas las entradas.
1: Claro que sí, completamente gratis.
0: No, pues
1: para
0: tú tienes que ponerlo otra vez.
1: Ponlo otra vez.
0: El cerebro
1: sí,
0: se me fundió.
4: ¿Cómo
0: sí,
4: es?
0: El cerebro se me fundió.
4: ¿Cómo que se te fundió?
0: Sí, sí, porque mira, escuchen.
1: Tú estabas allí, Arle.
0: Sí, pero adivinar lo que
4: tú
0: falta.
4: Tú la entrevistaste.
0: Es fuerte. Okay. Ponlo.
2: Cuando decidiste hacer bachata, ¿te dio algún tipo de miedito? ¿Decir, tratar algo diferente?
3: Pues me siento muy.
0: ¡Ay!
1: Ahí está.
0: Que se
1: ahí
0: siente
1: está.
0: Muy
1: algo.
0: Ay, yeah. Ay, gran poder.
1: Llamen ahora, 212-320-9393. El que adivine esa palabrita se lleva un par de boletos para ver a Chayanne en concierto. Gracias a la bodega de la mañana en 93.1. Amor, llama.

0: aquí vamos a estar todos nosotros cantándola todas con Chayanne. Oye, Chayanne estuvo aquí en la Bodega de la Mañana, uh-huh. Le hicimos una entrevista y tomamos una frase que él mencionó. Le falta una palabra. Si tú adivinas, te llevas las entradas. Suénalo, Chori.
1: Cuando decidiste hacer bachata, ¿te dio algún tipo de miedito? Decir, tratar algo diferente.
2: Pues me siento muy...
0: Ay, se siente muy... ¿Muy qué?
3: ¿Muy qué?
0: ¿Muy qué se siente?
3: Ya tú sabes.
0: Hay muchos calificativos que caben
3: mucho
0: ahí.
3: Mucho que puede caer ahí. Ay, así ay, que ay, bueno, ay. Llamen ahora 212-320-9393. Vamos inmediatamente a las líneas. Nelly, buenos días.
4: Esto está fácil, ¿eh? Está fácil.
3: Fácil,
4: sí.
3: Facilísimo.
0: Buenos días.
3: Nelly, ¿qué tal? ¿Qué tú piensas que dijo Chayanne?
5: Y se siente mal preparado para hacer eso.
3: ¡Preparado!
4: ¡Ay, ay, ay! Ay. ¿Tú estás segura, Nelly?
5: Sí, segura.
4: ¿No la cambia?
5: No.
0: ¡Ay, no la asustes!
3: No. Esa no es, esa no es. Pero muy buen guess, ¿ok?
4: Ok.
3: Sí, sí, sí, sí, señor. Seguimos. Paulina, buenos días. ¿Qué tal?
4: ¡Ay, Paulina!
6: Buenos días, buenos días.
0: Buen día.
3: ¿Cuál es esa palabra que falta, Paulina?
6: Muy cómodo.
4: ¿Muy?
3: Cómodo.
6: Cómodo.
3: Cómodo.
0: Puede ser, puede ser. Vamos a escuchar. Cabe esa palabra.
4: Vamos a escuchar.
1: Cuando decidiste hacer bachata, ¿te dio algún tipo de miedito? Decir, tratar algo diferente.
2: Pues me siento muy...
3: Ay. No, no es cómodo. Ay, no es cómodo.
0: Pero parecía.
3: También podía, muy inteligentes ser. Nuestros oyentes. Sí, señor.
4: Sigue tratando.
3: Ani, ¿cómo está? Buenos días.
0: Adelante.
5: Me siento muy excitado.
0: Se siente muy excitado.
3: Excitado, dice Annie.
0: Excited también. Podía ser.
3: Podía ser, pero no
0: podía
3: es.
0: Podía ser.
3: 212-320-9393. Hello, buenos días. Omar, ¿qué tal?
7: Hola, muy buenos días.
0: ¿Qué le falta a esa oración?
4: ¿Cómo se sentía Chayanne?
7: Pues, bueno... Él se sentía muy seguro de lo que estaba haciendo.
3: Muy seguro, seguro.
0: Ay, ay, también que suena bien esa
3: suena
0: parte.
3: Bien, seguro, sí, señor.
0: Muy seguro.
4: ¿Tú estás seguro, Omar? No la cambia, piénsalo.
0: Nadie confía en ti, Chori.
4: Piénsalo, por eso, piénsalo.
3: Piénsalo que te callado, Omar. Omar, callado. ¿Está ahí todavía?
4: ¿Se desmayaste,
7: Omar? Sí, no la cambio ahí.
3: No la va a cambiar. Pues qué pena, porque esa no es. 212-320-9393. Adivina la palabrita que falta y te puedes llevar tu par de boletos para ver a Chayanne. Hello, buenos días. ¿Quién está por aquí?
4: ¿Cómo se sentía Chayanne cuando grabó bachata?
3: Ajá.
4: ¿Cuál es tu nombre?
8: Hello.
4: Osman. Dale, sí. Osman. ¿Cómo se sentía Chayanne? ¿Cómo se sentía cuando grabó bachata?
8: Nervioso.
3: No.
0: Puede ser, pero yo dudo que nuestro papi chulo se ponga nervioso.
3: No, él no le teme
0: no,
3: a nada.
0: No creo, él es muy seguro.
3: Sí, señor. Hello, buenos días. ¿Quién está por aquí? Jaime.
0: Adelante.
9: María.
0: ¿Qué buenos tal? Días. ¿Cuál es la palabra que falta?
9: Afortunado.
4: Gracias por esa.
1: Cuando decidiste hacer bachata, ¿te dio algún tipo de miedito? Decir, tratar algo diferente.
2: Pues me siento muy...
0: ¡Ay, gran poder de Dios!
3: Mira para allá.
0: ¿Muy qué?
3: 212-320-9393. Si adivinas la palabra que dijo Chayanne, ahí te llevas tus boletos para ver a Chayanne en su gira Bailemos Otra Vez. Un par de boletos completamente gratis gracias aquí a la Bodega de la Mañana y a 93.1 Amor.
10: Salud, mi reina. Silvestre, mi hermano. Sírvete otro. ¿Cómo dice?

0: decidiste hacer bachata, ¿te dio algún tipo de miedito? Decir, tratar algo diferente.
1: Pues me siento muy...
2: Ay, mira para allá, si adivinas esa palabra que dijo Chayanne ahí, te puedes llevar tus boletos para la gira. Bailemos otra vez de Chayanne, 12 de septiembre en el Prudential Center, 13 de septiembre en el UBS Arena. Puedes comprar tus boletos en Ticketmaster.com para que no te quedes fuera. Pero bueno, vamos a ver si te los llevas aquí completamente gratis en la Bodega de la Mañana. Adivina la palabra y ya, punto. ¡Qué fácil! 212-329-3993. Tenemos por aquí a Dorian. Hello, buenos días.
3: Hola. Buenos días.
2: ¿Cómo se llama ella, Dorian?
3: Hola.
4: Hola, no, yo soy Alba.
2: Alba.
3: Ay, buenos días, Alba. ¿Qué tal? Cuente todo. ¿Cuál es la palabra?
4: Buenos días. Bueno, espero que sea esta. Bendecido.
2: Bendecido. No es bendecido.
3: Pero podía ser bendecido, ¿sabes?
2: Ya, yeah, bueno.
3: Ay, fuerte, está difícil.
2: Hay otras que han dicho anteriormente que son más cerquita de esa que bendecido, ¿ok? ¿Verdad? Para dar una ayuda.
3: No lo sé, porque la que ha mencionado es preparado,
2: claro que
3: cómodo,
2: sí.
3: Seguro.
2: Cómodo sería como un poquito más.
3: Yeah. Afortunado.
2: Carolina, ¿qué tal? ¿Tú te la sabes?
4: Espero que sí.
3: Ajá. Cuente.
4: Emocionado.
2: Esa ya la habían dicho anteriormente. O excitado. Era
5: Diste otra. Vamos a dar chance. Diste otra. Ajá. Rapidito.
4: Honrado.
2: No es.
5: Gracias.
3: Ay, yeah. Dios. Imagínense una granja.
2: Natalia, buenos días. Una granja.
3: Sí, ahora una granja. Ya te cuento.
2: Ok.
4: Confiado.
5: Ay, esa no es,
2: Por esa línea va, por esa línea por ahí. Ay.
3: Imagínense una granja.
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3: Rapidito te cuento cómo está nuestra vía Lincoln Tunnel. Tenemos 40 minutos hacia Manhattan en el George Washington Bridge para cruzar desde New York City. Desde el Estado Jardín hacia New York City tenemos 30 minutos, tanto en la parte superior como inferior. Mucho movimiento en Queens, especialmente la I-495 rumbo East a la altura de la salida 27. Hay un vehículo deshabilitado, demoras de unos 20 minutos en esta zona. Por otro lado, si estás transitando en la I-495 pero rumbo West, el tráfico se mueve lento. Y en Manhattan, si estás en el Henry Hudson Parkway rumbo Sur, a la altura de la 95 calles, hay un vehículo deshabilitado, demoras de unos 10 minutitos. Para el día de hoy en New York City, el parqueo alterno está suspendido, pero como siempre, pon el dinerito en el parquímetro.
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2: Y está nublado en el área triestatal. La temperatura en New York City en 56 grados. Estamos esperando un poquito de lluvia en solamente 26 minutos. Va a comenzar por aquí en partes aquí de Manhattan, así que pendiente, tienen que andar con su paraguas. Está bien impredecible la lluvia el día de hoy. Ok, 67 es la máxima, mínima 55.
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3: ¡Ay!
4: ¡Ay, ay, ay!
3: Falta una sola palabra para completar esa frase que dice Chayanne en una entrevista que estuvo con nosotros en la Bodega de la Mañana. Si tú adivinas, mi amorcito, pues fácilmente ya te lleva las entradas.
4: En juego están las entradas para ver a Chayanne en su gira Bailemos Otra Vez, el 12 de septiembre en el Prudential Center, 13 de septiembre en el UBS Arena. Sabes que puedes comprar tus boletos en Ticketmaster.com.
3: ¡Wow!
4: Ok, vamos a ver si se lo gana. Tenemos a varias personas que quieren participar. Tenemos a Jenny. Jenny, buenos días.
3: Adelante.
5: Sí, buenos días, chicos. ¿Cómo están?
3: Bien, bien, mi amor. ¿Cuál es la palabra que falta?
5: La palabra es agradecido.
3: ¡Agradecido!
4: No, esa no es.
3: Pudo haber sido.
4: Ay, Dios mío, ¿se lo van a llevar, sí o no?
3: No lo sé. No lo sé.
4: Alba, buenos días.
3: Hola, Albita.
6: Hola, buenos días.
3: Adelante, hola, reina. Muy bien.
6: Ok. Entusiasmado.
3: ¡Entusiasmado!
4: Ay, no, esa no es. Ay, Dios mío.
3: Ay, gran
7: es la segunda,
4: tratando.
7: Es la segunda vez que Alba.
4: Alba, llama. Es
3: yo
4: la
3: le
4: segunda vez
3: que
4: y las dos
3: como
4: veces
3: en una
4: se guayó.
3: Granja, yeah. Como una cosa así.
4: Uh-huh. Ajá. Ada, buenos días. ¿Tú te sabes cuál es la palabra?
8: Honrado.
3: ¿Cómo?
4: ¿Eh? Honrado.
7: ¿Esa ahí?
3: Pero bueno.
7: Alba.
4: Hello. Alba, hello. Ada, perdón. Buenos
7: hello.
4: Días.
7: Ada.
8: Hello, buenos días.
3: Ajá. Adelante,
4: ¿cuál
3: Ada.
4: Es la palabra otra vez?
8: Honrado.
3: Honrado. Ya no la habían dicho honrado.
4: Yo creo que sí que ya
3: la
4: habían
3: mencionado.
4: Dicho.
7: Vamos a darte otra oportunidad porque
3: oportunidad,
7: ya lo dijeron.
3: Sí, honrado no habían dicho.
7: Dite otra, dite otra.
8: Entusiasmado.
7: Entusiasmado.
4: Pero entusiasmado.
3: Ya, entusiasmado no lo habían dicho.
4: Yo creo que también la habían dicho.
3: Ya la habían dicho,
4: sí.
3: Entusiasmado. Yeah.
7: Sí. Ok, sigue. No. Ada,
3: y
7: sigue.
3: Emocionado también lo han dicho.
7: La última, Ada, sigue. La última.
8: Bendecido.
4: Bendecido.
3: También la habían dicho,
4: sí.
7: Gracias, Ada.
4: 2123-2993. Fernanda, tú te lo sabes.
3: Adelante, Fer.
9: Sí, buenos días. Honrado.
4: Honrado.
3: Pero lo acaban
4: no,
3: de decir ahora mismo.
4: Lo acaban de decir ahora mismo. Pero hay un delay, así que a lo mejor ya no.
3: Sí, hay un delay. Pero di otra, di otra.
9: Orgulloso.
3: Orgulloso. Bueno,
4: ay, bueno, tenemos otra llamadita por aquí. Verónica, ¿qué tal?
10: Hola, buenos días, ¿cómo están?
3: Muy bien, adelante.
10: Tengo dos palabras.
7: Ajá.
10: La primera, nervioso.
7: Nervioso. Ok.
3: ¿Y la otra? Dijeron, yo creo, nervioso.
7: ¿Y la otra? ¿Y
10: motivado.
7: ¿Y la otra motivado?
4: Motivado.
3: Sí, nervioso no. La habían dicho ya.
4: Nervioso ya la habían dicho, pero no, no es ninguna de las dos, ¿okay?
7: Pero vamos, como ya dijo dos, vamos a darte otra oportunidad, dale. Sí, sí,
3: ajá.
7: Sí. Porque ella falló en una, dale.
10: Vamos a no sé, excitado, pero ya la dijeron.
4: Ya la dijeron.
3: Yo le dije a ustedes que pensaran
4: Coy
3: como,
4: otra llamada,
3: como en una granja, como algo así, que pensaran
4: Coy
3: algo así.
4: Hoy otra llamada.
3: Como...
4: Hello, buenos
7: Sergio.
4: Días.
3: Que piensa en el viento, en el agua.
7: Sergio.
11: Buenos días.
3: Buenos días. Ah, no es Sergio.
7: Es Sergio,
3: no.
7: Sergio.
4: ¿Cuál es tu nombre?
7: Adelante, Sergio, dale.
11: Lili,
3: mi Lili. Amor, buenos días. Es que no salió tu nombre con Sergio. Mira, cuenta, ¿cuál es la palabra?
11: Optimista.
3: ¿Qué?
7: Orquesta. ¿Orquesta?
11: Optimista.
3: Optimista.
7: Vamos a escuchar.
1: Ay. Cuando decidiste hacer bachata, ¿te dio algún tipo de miedito? Decir, tratar algo diferente.
2: Pues me siento muy...
4: No.
3: Ay, optimista. Dios mío, pero es tan difícil pensar en el viento.
4: Exacto,
3: en
4: la granja, ya. En los animales, en los huevos.
3: En la naturaleza.
7: Ya no hay tiempo, ya no hay tiempo.
4: Ya en la lechuga.
3: Miren, señores, yo le di pistas.
4: Yeah.
3: Yo le di varias pistas. Yo estoy hace rato diciendo que piensen en una granja,
7: vamos
3: en
7: a escuchar,
3: la naturaleza.
7: Vamos a escuchar la palabra que falta.
3: Vamos okay. A escuchar, vamos ya a perdieron todo, felicidades.
1: Cuando decidiste hacer bachata, ¿te dio algún tipo de miedito? Decir, tratar algo diferente.
2: Pues me siento muy orgánico haciéndolo.
3: ¡Orgánico!
2: ¿Sabes que aunque haga la bachata,
4: la palabra.
3: Por
4: ay,
3: eso
4: Dios
3: era que
4: mío.
3: Yo le insistía, piensen en la naturaleza, en el campo, todo orgánico,
4: sí,
3: los
4: señor,
3: huevos, la gallina.
4: En esas vacas, en esa leche.

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2: Good morning, buenos días. La bodega de la mañana, ¿cómo amaneció este pueblo laborioso?
3: De lo más bien, nena, ¿cómo está?
2: Pueblo chismoso, ¿qué tal?
3: Ya vamos a chismear ahí.
2: Sí, inmediatamente. Oye, recuerda que estamos siempre en las redes sociales Amor 931 FM y escuché por ahí que supuestamente Michael Jackson volvió a hacer historia. Tú sabes que esta persona falleció hace muchos años y sigue siendo el rey, señores. Uh-huh. Y es que en Spotify, al convertirse en el artista más escuchado del mundo durante un día, superando incluso a Bad Bunny, el rey del pop, logró además colocar 16 canciones simultáneamente en el ranking global de la plataforma, demostrando que su legado sigue más vigente que nunca. Y todo esto es a raíz de la película.
3: De la película,
2: pues, sí.
3: Sí,
2: porque sabes que también hay una nueva generación viendo quién era él.
3: Exacto. Y también, que no, a lo mejor no conocen mucho la música de él.
2: Y no solamente eso, tú ya como adultos vas y te da un refresh en el cerebro de toda su canción y te da eso de escucharla de nuevo.
3: Creo que también escuché que Thriller, que es el álbum más exitoso de Michael Jackson, también está número uno en estos momentos.
2: Impresionante cómo se mueve la gente.
3: Impresionante cómo la gente ha respondido a esta película.
4: La gente fue a ver la película y salió con sentimiento.
2: Y déjame decirte que muchas películas y series han revivido temas. Por ejemplo, en esta serie de Stranger Things, muchas de esas canciones revivieron.
3: Revivieron,
2: y se activaron de nuevo en las plataformas.
3: Exacto.
2: Increíble.
3: Creo
2: increíble.
3: Que también en la taquilla, Michael es la segunda autobiografía que más dinero ha recogido en la historia. En primer lugar está Elvis, en la que se hizo de Elvis Presley hace unos años
2: atrás.
3: Yo
2: no vi la de Elvis.
3: Esa todavía pues no la ha podido tumbar, pero si sigue así, ya mismo
2: yo creo
3: la tumba.
2: Que sí, yo creo que sí.
3: Claro que sí. Óyeme, la gente es bien mala, Arlene.
2: ¿Por qué?
3: Porque tú sabes que un usuario editó una foto de Clara Chía, ¿ok? Y la mezcló con una de Shakira, ¿ok?
2: Ay,
3: para
2: Dios
3: poner
2: Dios.
3: La cara de Clara Chía en un look de Shakira, ¿verdad? Entonces eso se ha hecho viral, mi amor, porque la gente es malvada, ¿ok? Y entonces ya se ha hecho tan y tan popular que, bueno, se ha compartido tanto que todo el mundo, pues tú sabes, está hablando eso, diciendo que ellas son igualitas. En una foto que estaba ellos caminando, ¿verdad? Estaba Clara Chía y Piqué caminando en un aeropuerto. Entonces, pues la gente, pues, cuando estaba con Shakira, ¿verdad?
2: Intercambiaron
3: para poner a Clara Chía allí con el mismo look, con la misma ropa que tenía Shakira.
2: ¿Por qué la gente insiste?
3: La gente es bien mala, te voy a decir.
2: Y yo le voy a decir una cosa. Es verdad que la muchacha esa se metió en un matrimonio. Pero fue él que le engañó. No fue Chía que le engañó a Shakira.
3: Yo no sé
2: porque
3: por qué.
2: Shakira no estaba con Chía.
3: Yo no sé por qué atacan tanto a esa
2: él
3: muchacha.
2: Él fue que le puso los cuernos a Shakira y eligió a otra. Eso, o sea, hello. Él no la quería.
4: Chichichichía.
2: Ay, pobre muchacha.
3: Pobre muchachita, sí, señor. Mira también, el mundial viene por ahí y anunciaron el día de ayer quién va a cerrar el mundial. Ok. Ya tú sabes, se apareció allí Chris Martin, que es el vocalista.
2: Me encanta
3: del grupo Coldplay junto a los Muppets y lo subió a diferentes plataformas sociales para anunciar quién va a estar en el final de la mundial. ¿Quién va a estar? Shakira,
2: ¿quién?
3: Ya que estamos hablando
2: bueno,
3: de ella.
2: Qué bueno.
3: Shakira es una de las cantantes que va a estar allí en ese halftime show, en el show de medio tiempo de la clausura del mundial. La otra persona que va a estar allí es Madonna. Madonna
2: la
3: va
2: reina.
3: A estar allá, ella la reina del pop, indiscutible. Y también las estrellas del K-pop, BTS. También van a estar
4: lo
3: allí
4: coreano.
3: En la clausura.
4: Los coreanos.
3: Sí, señor. Los coreanos estos van a estar allí. Así
4: qué
3: que
4: bien.
3: Va a ser tremendo show. Te
2: los
3: voy a
2: teenagers
3: decir.
2: A las afueras del MetLife.
3: Sí, allí van a acampar eso. Para escucharlo desde fuera.
2: Escuchen algo. El cantante Arcángel, que me encantan sus canciones. Yo soy fan de Arcángel. Ahora le dicen Arcángel Colón.
3: Colón.
2: Sí. Escuchen bien lo que él dijo en un concierto. Le dijo a toda Latinoamérica que ya que paren de decir que le pidamos perdón, que España que pedirle perdón a España, que España no dé pues su perdón.
3: Que España
2: le pida perdón a América Latina, la disculpa de haber entrado y amasacrado a nuestras comunidades, porque hay que mencionar que sí, en la historia se ve donde nuestros
3: eso es algo
2: indígenas
3: que pasó de verdad,
2: los indígenas desaparecieron en la llegada de los españoles, pero él dice, ellos trajeron también muchas cosas que hoy día las utilizamos. Vamos a escuchar.
5: España le dé una disculpa a América. Y esa estupidez, ¿en qué mundo tú vives, hijo de?
2: Ay.
5: ¿A robaron el oro que esto. Y las calles y las escuelas y las iglesias que construyeron para que tú fueras educado hoy en día. ¿De dónde salió, hijo?
3: Ay, Virgen Santa.
2: La primera iglesia, la primera universidad fue en la Primada de América, República Dominicana, en Santo Domingo. Es cierto que trajeron cosas importantes, pero tampoco se debe de olvidar de que hubo un genocidio. Ahora bien, nosotros, que España nos pida disculpas.
3: Y el oro que se robaron.
2: Sí, no, y todo. Pero que España, el sol de hoy, nos pida disculpas. Ya eso es pasado. Esta generación
3: esto
2: de ahora
3: pasado,
2: no sabe ni siquiera
3: sí,
2: esto.
3: Señor.
2: O sea, ya vamos a pasar la página.
3: Lo pasado, pasado, no me interesa.
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1: A las 7:25, prepárese porque vamos a analizar el caso de una madre y una petición con la herencia. Okay. Quizá usted esté de acuerdo con esto. Esta madre le dijo a sus dos hijos, ustedes tienen que casarse y tener hijos con una sola mujer. Ustedes no pueden tener hijos en la calle porque si no, no le va a tocar herencia.
2: Mira eso.
1: Hay personas que dicen que eso está mal controlar a los hijos y otros dicen que está bien porque está cuidando el linaje de una familia y cero muchacho en la calle.
2: Mira eso.
1: Está fuerte,
2: la madre,
1: ¿verdad?
2: Controlando desde ultratumba, ¿ok?
1: Está fuerte.
2: Después de muerta. Vamos a
1: no,
2: ver.
1: No, ella no está muerta, ella está viva.
2: Bueno, pero.
1: Ella está hablando de la repartición de los bienes.
2: Pero cuando se vaya a morir, entonces sí. Que van a recibir la herencia. Y sí. Si no hicieron lo que ella dice, pues entonces.
1: No le toca nada.
2: No le toca nada, así que la está controlando cuando está muerta. 212-329-3993 a la I-25. Vamos a hablar de eso, queremos saber tu opinión. Además de eso, a la I-25 te vamos a decir cómo ganar boletos para ver a Carin León en concierto. Así que quédate con nosotros aquí en la Bodega de la Mañana.
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1: Prepárate porque una mujer, una madre le dijo a sus hijos: no le voy a dejar de mi herencia si ustedes tienen hijos en la calle. No en el matrimonio. De esos que tienen hijos regados, así. Ella le puso esa cláusula, mi amor. Está bien que las madres controlen a los hijos de esa manera.
2: Vamos a ver qué piensa nuestra gente en solamente 5 minutos. Y también tenemos boletos para ver a Karim León. 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
1: Bueno, en la Bodega de la Mañana es interesante ver cómo los padres crían a sus hijos y las reglas que le ponen incluso hacia el futuro en términos de dinero. Uh-huh. Mucha gente está aplaudiendo a esta pareja, padre y madre, de la decisión que tomaron para repartir la herencia en un futuro con sus hijos, pero esto tiene reglas. Y otros dicen que no, que los padres no deberían de manipular de esa manera a sus hijos. Fíjense que ella dice, nuestros hijos saben que si tienen bebés fuera del matrimonio, perderán la herencia para ellos mismos y tendrán que empezar desde cero. Fuimos claros al respecto antes de tener hijos. La mayoría de los chicos que están cómodos haciendo esto es porque tienen cero estándares y expectativas en las herencias. Hay que incentivar el buen comportamiento y las decisiones. Ella asegura que ella y su esposo pusieron esta regla desde el principio. Si hay dinero de por medio, la gente suele actuar con más disciplina. Sin embargo, el otro lado de la moneda es que ahora el amor y el legado familiar tienen letras chiquitas y los hijos que no pidieron nada de esto terminan pagando las consecuencias cuando no hay disciplina, cuando uh-huh. un hombre no toma la responsabilidad de tener una familia, etcétera. En pocas palabras, ella le dijo a sus hijos, si ustedes tienen hijos en la calle, ustedes no van a tener su herencia, van a tener que empezar desde cero, porque un hombre debe, ellos están incentivando a que sus hijos se casen, uh-huh. tengan una esposa y una familia,
0: yeah.
1: que vayan por los valores de la familia y que de, y no anden por a lo loco tirando
0: lo
1: muchachos por todos lados. Uh-huh. ¿Manipulación o no?
0: Manipulación, claro que sí. Oh. Ella parece manipulación de parte de esta señora. Ella quiere que sus hijos hagan lo que ella le dé la gana y ella está utilizando la herencia, está, ¿cómo se dice? Como weaponizing, uh-huh. se dice en inglés. Está como que utilizando esa herencia para manipular, para decirle a los hijos, si no haces lo que yo quiero que tú hagas, entonces tú no vas a recibir dinero.
2: ¿Y de verdad?
0: Entonces, si vas a hacer ese tipo de cosas, mi amor, pues entonces regálaselo, dale el dinero a una, qué sé yo, a un charity, a una casa caritativa o algo.
2: Y de verdad, hay hijos que están esperando herencia de su padre.
0: Hay gente que los espera, sí, señor.
1: Claro,
0: pero esa no es la manera de hacerlo, por lo menos en mi opinión.
1: En mi opinión, no es bueno manipular a los hijos. Claro, uno le tiene que enseñar. Por ejemplo, yo me siento con mi hijo, que ya está en las calles, literal. Uh-huh. Yo le digo, mira,

0: Mi hijo, no tenga hijos. Y si tú, claro, no vas a tener una relación
1: estable. Eso es
0: parte
1: de la crianza.
0: Si tú no vas a tener una relación estable, no tengas hijos por ahí porque van a sufrir. Tú vas a sufrir, el niño va a sufrir y va a ser un desastre. Uh-huh. Y tú no quieres eso en tu vida. Entiendo.
2: Y tú no quieres nieto, le tengo que decir.
0: No, pero yo sí quiero que tenga con una mujer y que se quede para toda la vida. Porque eso de estar brincando, eso no es saludable.
1: Yo sé que
0: y
1: no
0: tampoco
1: es saludable,
0: tener,
1: sí,
0: un niño en otra casa y tú no poderlo criar. Uh-huh. El hombre, por lo general, no se queda con los niños.
1: Yeah.
0: Y es muy difícil. Yo entiendo la preocupación de la madre de mantener como los legados a nivel familiar, uh-huh, de que tú sí, pero y otra cosa, uh-huh, el dinero de ella. Ella,
1: claro,
0: ella por, puede por lo que ella, digo, ella puede lo que ella quiera hacer con su
1: por
0: dinero.
1: Eso digo, también, claro, por, también,
3: pero la vida de ellos es de ellos.
0: Sí, también, el dinero, pero fíjate, si ella le dice lo de la herencia, es porque, uh-huh, ellos están ahí esperando.
3: Además, yo ahora mismo te voy
0: entonces,
3: a decir.
0: Entonces, otra cosa, si tú como hijo quiere la herencia de ella, uh-huh, tú también tienes que aplicártela porque eso no es un dinero gratis.
1: Y bra,
0: ese dinero,
1: bueno,
0: de ellos,
1: supuestamente
0: de los padres.
1: Es gratis, sí.
0: No, ese dinero de
1: ellos.
0: Por eso su madre le dijo, si ustedes van a hacer locuras, uh-huh, y cosas que no le van a servir en el futuro, ustedes van a tener que hacer su dinero.
3: Ahora mismo, con todo lo que tú has dicho también, yo me cuestiono la manera en que ella crió a sus hijos. Porque entonces hay una... Si ella cree que los hijos no van a hacer lo que ella los crió para, tú sabes, para decir, ok, ve por el camino del buen vivir, entonces ella lo hizo mal.
0: Ahora, Alfredo,
3: ella duda de cómo ella crió a esos niños.
0: Los millonarios obligan a sus hijos a estudiar la carrera que ellos quieren y casarse con la familia que ellos quieren, y por eso prevalece. Eso es el pobre que anda tirado por ahí, ¿eh?
3: Vamos a abrir las líneas 212-320-9393. Estamos hablando del caso de esta madre que le pone restricciones a la herencia, ¿verdad? Que le va a dar a sus hijos. Si tú no haces lo que yo te dije que hiciera, pues entonces no vas a recibir ni un peso, ¿ok?
0: Que no tengan hijos en la calle, lo único que ella quiere.
3: ¿Qué piensas tú de eso? 212-320-9393. Llámanos ahora, danos tu opinión aquí en La Bodega de la Mañana, 93.1 Amor.
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1: La Bodega de la Mañana. Una pareja de esposo le puso como regla a sus hijos que deben de tener hijos en el matrimonio y no tener hijos en la calle. Ellos quieren que sus hijos tengan familias buenas y que no tengan hijos que lastimosamente paguen los platos rotos en las calles. Y ella le dijo, miren, lo único que yo quiero es que ustedes hagan eso. Si ustedes lo hacen, van a tener la herencia. Si no, van a tener que empezar desde cero a guayar la yuca.
2: Hay business.
1: Y el dinero no va a llegar a su cuenta bancaria. ¿Manipulación de parte de los padres? ¿O está bien que los padres, en cierto modo, pues, presionen a los hijos para que hagan las cosas bien? Porque a veces los hijos, Alfredo, no se quieren llevar de los padres y cometen muchos errores, y ahí viene la pérdida. Tú sabes todos los hombres y mujeres que han metido la pata y le ha ido mal en la vida por no llevarse los consejos de los padres. A veces los padres tienen que apretar la tuerca, ¿viste?
2: Vamos a ver qué piensa nuestra gente. 212-320-9393. Franklin, buenos días.
1: Buenos días.
3: Buen día.
1: Adelante, estás? Bien, mi amor. ¿Qué tú crees de esta regla de los padres?
3: Yo lo veo súper bien eso, porque el mundo está...
1: Ay, sí.
3: Desorganizado. Eso está muy bien.
1: Es verdad.
3: Pero muy bien. De verdad que sí, porque lo mejor es llevarse de sus padres y va a seguir el bien camino. Y más que le van a dejar todo su dinero, y qué mejor que disfrutar todo su dinero con una sola mujer en la vida.
1: Sí, y con unos hijos que estén bajo su cuidado.
2: Ay, mío,
1: y su
2: ustedes,
1: tiempo todo el tiempo.
2: ¿Ustedes no piensan en que después de eso, o sea, de tener una mujer toda la vida... Eso no pasa,
1: te voy a decir que el
2: 60% de los matrimonios terminan en divorcio.
1: Pero los padres no dicen que esté con una mujer siempre, que tengan los hijos en un mismo matrimonio, porque, y es la verdad, tener tres muchachitos en diferentes lugares, no, que tú tienes que ir a dos casas diferentes.
2: Pero así es la vida, eso pasa.
1: No, Alfredo, los hijos hay que enseñarles. A los hijos hay que
2: pues enseñarle bien, pero no utilices el dinero para que ellos aprendan.
1: Pero que el dinero de ellos, ellos pueden presionarlo con lo que quieran, el dinero de ellos.
2: Junior, buenos días.
1: Hola, Junior, adelante.
4: Buenos días, bendiciones para ustedes. Son dos cosas yo quiero decir primeramente.
2: Ajá.
4: La primera es, no es manipulación, porque el dinero es de ellos.
1: Exacto.
4: Ellos lo que no quieren ver, un huevo repartido en tres casas. ¿Entiendes?
1: Exacto.
4: Que el dinero se va a gastar más rápido.
2: Ajá.
1: Sí.
4: Si se ponen a tener hijos por la calle, los chavos por se lo van a comer. Otro, no es manipulación, porque nosotros crecimos en la manipulación. Porque cuando te dicen, si no friega, no vas a salir.
1: Exacto.
4: Si no friega, no vas a jugar.
1: Exacto.
4: Entonces, no creo que sea manipulación, es enseñanza.
1: Enseñanza, es correcto. Yo estoy de acuerdo con esos padres.
2: Gracias,
1: yo estoy de acuerdo.
2: Pero
1: ese es el dinero de ellos.
2: Miserable que son.
1: No, miserables. Ellos le están cuidando la vida y el futuro a sus hijos,
2: muchachos. Están manipulando a sus hijos.
1: Tú sabes, todas las mujeres locas que se le van a traer a esos muchachos porque tiene dinero.
5: Me siento que estoy en China.
1: ¿Cómo así?
5: Por China, el comunismo, así.
2: Sí.
5: Ya sé, no tiene que hacer eso.
2: Exacto.
1: Mira, tú sabes perfectamente.
2: Tienes toda la razón.
1: Mira, tú sabes perfectamente que ahora mismo, si tú no trabajas, no cobras. Si tú no trabajas, no cobras. La vida funciona así.
5: El ejemplo no cabe,
1: vida funciona así. Tú sabes que a ti te dieron tu pal de chancletazo si no hacías la cosa.
2: Trabajé por lo suyo, olvídate de la herencia de los padres.
1: Lo que pasa es que en la casa de nosotros no había dinero para manipularnos.
2: Florinda, buenos días. ¿Qué tú piensas?
1: Hola, Florinda, mi amor.
6: Los amo mucho a los dos, Ale, estoy 100 contigo.
1: ¿Viste?
6: Mira, ya me das una frase. Yo soy suegra, ¿eh? Las niñas somos como las estrellas. Mientras más lejos, más bellas. Porque nada más me buscan cuando tienen problemas, tanto las madres como el hijo.
1: Es verdad.
6: Segundo, el dinero es mío, yo hago con mi dinero lo que me dé la gana.
5: Exacto.
6: Y si a este hijo mío le puse una regla, tú eres ciudadano, a tu padre no...
1: Ay, se cortó. Espérate,
5: no,
1: que se está cortando.
5: No se escucha bien.
1: Que ella hace con su dinero lo que quiere y que ella le puso regla a su hijo también.
6: Frénale.
5: Quita
1: el
5: Bluetooth.
1: Quítate el Bluetooth porque no escuchamos la última parte de qué fue lo que tú le dijiste a tu hijo con el tema del dinero.
6: Te voy a decir una cosa, no tanto tema del dinero, sino que si él quiere a alguien, si él quiere tener una pareja, que la busque aquí, porque aquí tiene con papeles, sin papel y como le dé su deseo, no tiene tal que me dice los cuatro.
1: Se escucha mal. Ay, se escucha mal.
2: Gracias, básicamente que se busque una pareja de aquí,
5: sí,
2: que ya tenga ciudadanía y todo.
1: No entendí esa parte.
5: Yeah. Nora, buen día.
1: Además, se cortó todo lo que ella estaba diciendo.
5: Nora, buen día.
1: Hola, Nora, buenos días.
7: Buenos días, Nora, buenos días a todos.
1: Adelante, reina.
7: Mire, lo primero es que la fundación la están haciendo los padres, como sí. crían a los hijos.
2: Sí. Right.
7: En los principios, el respeto.
1: Los valores, sí.
7: Y eso se ha perdido mucho, valores.
1: Es
7: Entonces,
1: verdad.
7: Usted no le puede controlar la vida a los hijos.
5: Claro que no.
7: Los hijos van a hacer lo que quieren hacer en su vida.
2: Uh-huh.
7: Por eso usted les tiene que enseñar desde pequeños qué yeah. es bueno, qué es malo y cuáles son las consecuencias. Entiendo que ellos tienen su dinero y ellos pueden hacer con su dinero lo que ellos quieran.
2: Uh-huh.
7: Pero los hijos también no se pueden atener a la herencia de los padres.
5: Exacto.
1: Claro, el que
5: exacto.
1: no quiere
7: lo de ellos.
1: El que uh-huh. no quiera no lo.
7: Porque imagínese.
1: Ella no lo está obligando.
7: Uh-huh.
1: Ojo.
5: Ella lo está obligando.
1: No.
2: Ella lo está amenazando.
1: Ella no lo está obligando. No.
5: Ale, una amenaza es una obligación.
2: Es una amenaza.
1: No. ¿Tú sabes por qué no es una amenaza? Porque ese es su dinero.
2: Uh-huh.
1: Ella simplemente está poniendo las reglas en el hogar de lo que ella entiende.
5: Lo está amenazando.
1: Sus hijos al final pueden hacer lo que quieran. Lo que no van a tener es el dinero de ella.
5: Una amenaza.
2: Exacto.
1: Que eso no es obligado porque
2: es una amenaza. Mira, yo
1: mira,
2: en un momento, yo voy a ser el hijo.
1: Mi mamá ahora mismo, si yeah. tiene $100 en su cuenta bancaria, este dinero no es mío.
2: Yo llego a ser el hijo y digo, ok, mamá, chévere, ¿tú quieres que nosotros
1: no
2: hagamos
1: dinero,
2: eso?
1: No
2: pues,
1: tiene.
2: Mi amor, quédate con tu dinero.
1: Sácame.
2: Regálaselo a un orfelinato. Regálaselo a otra gente
1: Sácame.
2: Porque yo con esas condiciones no voy a jugar.
1: Exacto. Ella, exactamente. Yeah. Ella simplemente le puso su condición. Si tú no la quieres, tú te atienes las consecuencias y ya no
2: claro
1: pasa nada.
2: Claro que sí.
1: Ella
2: que busque su dinero él.
1: Excelentemente bien. Así mismo, no le dé nada.
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0: Mira, mi amorcito corazón, tenemos un poquito de movimiento en el George Washington Bridge para cruzar hacia New York City. En la parte superior tenemos casi 30 minutos en demora, en la parte inferior 25. Si vienes por el Lincoln Tunnel, las demoras son aproximadamente unos 35-40 minutos en demoras hacia Manhattan. Así que ya sabes, si estás en Queens, el 495 rumbo West, trafiquito lento, hay bastante movimiento, así que mucha paciencia. Para el día de hoy en New York City, el parqueo alterno está suspendido, pero como siempre, pon el dinerito en el parquímetro.
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1: Está nublado en el área triestatal, la temperatura en New York City en 57 y también en Nueva Jersey. En Connecticut está en 54 grados para Nueva York y Connecticut. Estamos esperando un poquito de lluvia ligerita en la próxima hora, ¿ok? Tiene que andar con el paraguas. 67 en la máxima, mínima 55.
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3: Oficialmente llega la bodega de la mañana, Ana en pelota.
2: Ana, buenos días, Ana Luisa.
3: Ana Luisa, ¿cómo estás?
4: Buenos días, chicos. Aquí enterándome de todos los detalles del mundo deportivo, todo para ustedes.
3: ¿En qué tanto esos tigres están jugando? Mija, ¿qué ha cambiado?
4: Yo les comentaba ayer que los Yankees andan en la ruta, están jugando contra Baltimore, y ayer le dieron una pela de calzón quitado Baltimore a los Yankees.
3: Ay,
4: lamentablemente.
3: Ay, no me digas
4: eso. Ustedes que eso es pierdo, gano. Yo estoy medio jaltica.
3: Yo que voy para el gimnasio con la gorra de los Yankees hoy, qué cosa.
4: Ay, Dios. Ellos venían de ganar una serie de perder una serie de juegos. Uh-huh. Ganan ayer,
3: antes de ayer.
4: Y anoche pierden nuevamente ante Baltimore.
2: Rompiendo los sentimientos, jugando con los sentimientos de los fans.
3: Ya no tenemos sentimientos.
4: Nos ilusionan, nos dejan caer.
2: Y nos dejan caer, sí, señor.
4: Los que sí están resolviendo son los Baby Mets. Yo no sé si ustedes sabían ese término.
5: Oh, wow,
4: los Mets son los jugadores establecidos, Soto, Lindor, ese coro. Uh-huh. Y están estos rookies que han subido de Triple A ahora, que les dicen los Baby Mets, porque son unos muchachitos.
3: Ah. Eso es el relevo. Es
5: 19, 20 años lo que tienen, sí.
2: Ya. Yeah.
3: Exacto. Si no es que le cambiaron el acta de nacimiento.
4: Eso no se hace.
3: A segunda.
5: Eso era antes, en los 90 se podía hacer.
3: Sí,
5: eso,
3: que tú le veías la cara de 45, de que tenía 18.
4: El punto es que nada, ayer los Mets dejaron en el terreno. Así que ganaron su segundo juego de esta serie. Uh-huh. Seguiremos orando. Están jugando contra Detroit. Y seguiremos orando para que sigan ganando, porque vaya, este es nuestro equipo de aquí de la ciudad.
2: Claro,
5: mira,
2: sí.
5: Mira, ¿qué pasó con Juan Soto? ¿Qué pasó con Juan Soto?
4: Ayer se dio un bolazo él mismo, hizo un fao, así es que se le llama, después de que le hizo swing a la bola se devolvió, le dio en la parte que pega el pie de la pierna.
3: Swing,
4: como ese hueso de ahí del tobillo.
3: ¡Pam! Ahí le dieron.
4: Ah, por sí,
3: ahí,
4: él ahí, sacó malos, de mira. Abajo, ¿verdad? De macho uh-huh. masculino y siguió en el turno. Pero luego lo sacaron. Yo vi en las noticias que el MRI que le hicieron salió clean. Uh-huh. Así que el tipo posiblemente lo veamos hoy en la alineación. Y si no, bueno, pues sabremos si pasó algo más.
3: A nosotros no es como que últimamente le está pasando muchas cositas.
5: ¿No será
3: que le echaron un brujería?
4: Yo les dije que él va a tener que ir a Guivia. Vamos a tener que pasarle una cola de bacalao, una cosa.
3: Guivia es una playa en Santo Domingo, en el mismo Santo Domingo, en el mismo distrito, uh-huh. en el malecón, hay como un pedacito de playa y le dicen Guivia. Pero si tú te tiras ahí, Alfredo, hay que llevarte al hospital.
2: Sí, de verdad.
3: Porque ahí salen desechos.
4: Por último, mira, no me quiero ir. Antes de ponerlos en contexto con este chisme, si ustedes saben que humanos somos, aunque juguemos pelota, aunque juguemos deporte. Ajá. Uh-huh. Hay un ex pitcher uh-huh. de la MLB, uh-huh. conocido uh-huh. especialmente porque ganó la Serie Mundial en el 2003 con los Marlins.
2: Ok.
4: El tipo se está divorciando de su mujer. Él se llama Carl Pavano, uh-huh. en español Carlos.
2: Ya.
4: Yeah. Y él y la esposa tienen un tú me das y yo te doy un darundero.
2: Sí.
4: Ay, por Dios. Todo por el dinero. Y los detalles que han salido son muy feos, supuestamente.
2: Bien fuerte.
4: Ella dice que él no le cumplió con el prenup.
2: Uh-huh.
4: ¿Verdad?
3: Ay, Dios
4: de cuánto
3: mío.
4: Le tocaba a ella. Entonces ella quiere más dinerito y tú sabes que ponerle pimienta para que le den más.
3: Ay,
4: pues la mujer ha dicho que el hombre le hacía pipí en su champú.
3: Ay, Dios mío.
4: Que el tipo supuestamente le dejaba la cama sucia, lo tipo Amber Heard, uh-huh. la ex de Johnny Depp.
2: Ya. Yeah.
4: Y muchísimas otras cosas. Ella está buscando un pago de $1,000,000.
5: ¡Ay!
4: El El pago que ella recibió, ¿verdad?, por su acuerdo de divorcio fue de $300,000, pero ella siente que eso no es suficiente. Ella quiere 1,000,000, así que
2: exacto.
4: Ay, ella le va a sacar todos los trapitos al sol a ese hombre.
2: Pero
4: ahora.
2: Pero ven acá, Dios. La cuestión es que ella firmó un prenup. Esa es la realidad del asunto. Sí. Y si tú firmas un prenup, se te va a hacer bien difícil
4: pero
2: probar
4: sí,
2: en corte.
4: Pero que también están está los detalles de sí. Si tú me maltrataste, me pusiste sí. A pasar la de Niagara en bicicleta.
3: Tengo para decirte, ¿verdad?, que quien hizo la ley hizo la trampa.
2: ¿Y cómo va a probar ella que le orinaron en el champú?
3: Ella llevará video, ella se lo inventará. Si se busca un buen abogado, gana. Mi amor, gracias, Ana. ¿Cómo te encontramos en las redes sociales?
4: @ Ana Luisa Arias. Gracias a ustedes, chicos. Un abrazo.
3: Gracias.
2: Bye, Ana.
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3: Venimos con la noticia más loca. Entérate por qué todo el mundo está molesto con un vendedor, que fue lo que le entregó. Te traemos los detalles.
2: Óigame, y a lo mejor tenemos una nueva carrera para ti, ¿ok? Te lo contamos en solamente 5 minutos.
3: ¿En cuánto,
2: sí, señor?
3: ¿En cuánto, Chori?
2: En 5 minutos, aquí en la bodega de la mañana, 93.1, amor.
3: No lo dudes, Alfredo, que ya lo hiciste.
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3: Ella se está riendo de lo que ella va a decir.
2: Sí, claro, porque es que me dio risa. Un hombre vendía secadores de ropa impulsados por energía solar. Con testimonios, lenguaje técnico y promesas de tecnología de vanguardia. Sin embargo, una vez que la gente concretaba la compra, le llegaba a su casa una soga.
3: ¿Una soga?
4: Ay, Dios.
3: ¿Cómo una soga?
2: Una soga para que la tendiera en el patio y se secara con la energía solar.
4: Ay, Dios.
3: Tiene lógica,
4: sí.
2: Por eso es que me estoy riendo, porque tiene sentido. Él le prometió que se iban a secar con energía solar. Y
3: si llueve, entonces no se va a secar la ropa.
2: Le llegaba en la caja una soga con los ganchos para ponerlo de un lado a otro.
4: Muy buen marketing que utilizó él.
2: No se sabe si es marketing o engaño.
4: Bueno, hay una...
2: Una ligera línea
4: entre las dos cosas.
3: El fallo
2: en su lógica.
4: No, claro que no.
2: Esa es la técnica que hemos usado toda la vida en América Latina.
3: Claro.
2: Ay, no puedo.
4: Ay, Dios mío.
3: Secadora solar.
2: Sí.
4: Escúchate esto. Esto fue lo que hizo una maestra porque estaba harta de sus estudiantes. Te vamos a contar la historia de Ella Love. Ella es una ex maestra que dejó el alto estrés del salón de clases para convertirse nada más y nada menos que en acurrucadora profesional. ¿Okay? ¿Qué es lo que hace ella? ¿Qué es lo que hacen estos acurrucadores?
2: Ajá.
4: Eso se define como la práctica de abrazar, acariciar y dar compañía con fines terapéuticos, siendo estrictamente platónico y sin connotaciones sexuales, ¿ok? A ella le pagan bastante dinero, de $60 a $300 la hora, nada más que para abrazar y acurrucar a una persona.
2: Tú sabes, Alfredo, que yo estaba pensando montar un negocio.
3: Ajá, ¿y cuál sería?
2: Porque a mí yo recibo tantos mensajes de hombres de que, ay, yo quiero conocerte y yo le voy a dar 20 minutos, $100 para hablar por teléfono.
4: Eso se llama prostitución.
0: Hey, si llegas tarde al trabajo, la culpa es de nosotros.
3: ¿Qué?
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1: Bueno, a las y 25 en La Bodega de la Mañana vamos a analizar seriamente porque hay un nuevo personaje en la política del área triestatal que está siendo muy criticado porque es muy joven. Con 24 años logró lo que muchos no podían y la gente dice, es muy joven, no le creemos.
2: Bueno, vamos a analizar el caso de esto que está pasando aquí en nuestra área, ¿ok?
1: Ay, María.
2: Te contamos todos los detalles y vamos a abrir las líneas para que tú nos des tu opinión. 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
1: Bueno, mi gente, en Queens, la I-495 rumbo West, tráfico pesado. Si estás en Manhattan, en el FDR rumbo norte, a la altura de las 79 calles, sería la salida 9 entre la 79 y la 42. La más cercana es la salida 9. Toda esta zona tiene un vehículo deshabilitado, provocando demoras de hasta 20 minutos. Así que mucha paciencia. I-95 Chris Brown rumbo sur de Caminos del Estado Jardín, tráfico lento. También en el Digan rumbo sur tenemos bastante movimiento, especialmente para tomar la rampa que va hacia el George Washington Bridge. En el George Washington Bridge, para cruzar hacia New York, tenemos 30 minutos en la parte superior, 25 minutos en la parte inferior. Lincoln Tunnel, 40 minutos en demoras hacia Manhattan. Para el día de hoy, en New York City, el parqueo alterno está suspendido, pero como siempre, pon el dinerito en el parquímetro.
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2: Nublado en el área triestatal en estos momentos. La temperatura en New York City en 58, 57 en Nueva Jersey. En Connecticut está en 55. Todavía tenemos un poquito de posibilidad de lluvia en la tarde, a las 5 de la tarde para aquí, para New York City. Y en Connecticut, pues mira, tenemos posibilidad de lluvia desde las 11 de la mañana hasta las 7 de la noche, ¿ok? Así que, bueno, anden con su paraguas si están allí en Connecticut. Hoy vamos a subir a 66, mínima 55.
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0: Good morning, buenos días, la voz de la mañana. ¿De qué tú estás hablando, Alfredo?
1: Estoy hablando de, tú sabes, de las cosas que hay en este mundo que yo leo aquí.
0: Alfredo se pone a leer cosas de película y se pone como malo decir cosas. Que mira, ahora quiere la gente saber que tú hagas un live para que explique por qué tú estás diciendo racista.
1: Muchachos. Sí.
0: En la bodega de la mañana, ¿qué es lo que tenemos, Alfredo, para ahora para regalar?
1: Tenemos boletos para ver a Laura Pausini, ¿ok? No te los vas a ganar ahora, ¿ok? Tienes que esperar un ratitito nada más. A las 55 de esta hora te vas a llevar esos boletos de Laura Pausini gracias a la bodega de la mañana y a 93.1 Amor.
0: Relax. Bueno, en la bodega de la mañana vamos a analizar seriamente. Para tener un cargo político se necesita tener una edad avanzada, con mucha sabiduría, porque los años pesan y pasan y la sabiduría se va adquiriendo. Pero también hay personas que son muy jóvenes que han adquirido mucho conocimiento que pueden aportar. Y este es el caso de un joven que ha llegado muy lejos en el tema de la política. Tiene 24 años y la gente como que está patidifusa con eso.
1: La gente está como que cuestionándose un poquito, ¿verdad? Ahora, ellos, esto pasó aquí, pasó en Nueva Jersey, en Belleville, New Jersey, ¿verdad? Este muchachito que era concejal ya, concejal de solamente 24 años, se llama Frank Vélez. Y bueno, ahora con las elecciones que pasaron en estos días, él ahora es el nuevo alcalde de Belleville en Nueva Jersey, ¿ok? El muchachito sí es joven, pero supuestamente tiene años de experiencia. Él se involucró en la política desde que tenía 19 años. Porque la hermana de él tiene necesidades especiales y entonces él
0: tiene
1: para conseguir...
0: Tiene 5 años de en práctica.
1: Exacto, y él para conseguir cosas para su hermana pues metió en la política. Él también ha formado parte de la Junta Escolar de Belleville y del Consejo Municipal. También trabajó con el equipo del excongresista Bill Pascrell. So, en realidad el muchachito pues ha tenido varios años de experiencia, ¿verdad? Aparentemente también en Belleville no estaban muy contentos con el alcalde que tenían, que también estaba, tú sabes, en la contienda para reelegirse.
2: ¿Y cuál era el que estaba
1: y han
2: antes?
1: Elegido, el actual alcalde se llama Michael Melham, ¿okay?
0: El que entrega.
1: Exacto. Este señor, pues, se había enfrentado a fuertes críticas por que allí hubo un incendio masivo en un almacén, okay, que provocó el cierre de las escuelas durante más de una semana. No sé si se acuerdan de eso. La cuestión es que la gente todavía estaba bien molesta con él por esa vaina y decidieron, no, tú no vas a seguir siendo el alcalde de aquí, vamos a meter a este muchachito de 24 años nada más. Ahora, mucha gente se cuestiona si un muchachito de 24 años puede ser, tiene la capacidad para ser el alcalde de una ciudad.
2: Mi pregunta, ¿quiénes son los que lo están criticando? ¿Los que no votaron por él?
1: Obviamente los que no votaron por él están preocupados, sí señor, porque este muchacho, sí, ok, lleva un tiempo trabajando en política, pero experiencia extensa no tiene.
2: Pero que ellos empiezan a tomar experiencia porque mira Mandani. Ay, mira Mandani, que joven aquí en Nueva York ahora.
0: Yo creo que la gente critica.
1: Lo mismo hablaron de Mandani.
0: La gente le tiene miedo a la sangre fresca.
2: A lo nuevo.
0: Y quiere tirarle como a el hecho de ser joven es una debilidad. Claro, la experiencia que adquiere una persona con los años, mi amor, eso no tiene precio.
1: No
0: experiencia
1: tiene precio.
0: Con los años es vivido y eso no se lo quita a nadie. Pero no todo el mundo que tiene la misma madurez. Quizás el muchacho tiene la madurez y está preparado con el compromiso de hacer algo bien. Por ejemplo, cuando ganó

0: Bukele. Bukele no tenía ni 40 años cuando ganó la presidencia.
1: No.
0: Y todo el mundo decía, no, que muy joven, mi amor, enderezó ese país, que da gusto, Emma, el turismo está creciendo en ese país gracias a ese muchacho que llegó joven. Ah, fue
2: de
0: criticado.
2: Bukele también lo critican.
0: Claro, claro, es lo que te estoy diciendo, que entró
2: lo critican con, ahora.
0: Siguen criticándolo.
2: Sí, pero el punto, un comunista.
0: No, pero ese es otro tema. Yeah. El punto de ahora es que él entró joven, sin 40 años. Sin ni siquiera tener 40 años y llegó al poder, y todo el mundo entiende que la presidencia tiene que ser para un hombre de 60 años. Porque todo el mundo siempre tiene, claro, el trayecto de llegar a la presidencia toma tantos años que por eso que llegan todos ya mayores. Pero cuando alguien lo logra joven, la gente siente miedo y pánico de no tiene experiencia. Pero la sangre nueva también tiene buenas cosas.
2: Bueno, la diferencia de edad es bastante también. 24 años no tiene muchachito.
0: No importa, okay. Un muchacho de 24 años.
2: 24 años nada más.
1: Todavía puede juega ser mucho alcalde. Todavía juega mucho PlayStation.
0: ¿Qué edad tenía Zuckerberg cuando hizo Facebook? La plataforma era un niño.
1: Sí, tenía. Él estaba en la universidad.
0: Era un niño y creó.
1: Él creó Facebook para la universidad.
0: Creó una de las compañías más grandes del mundo. Y tú dirás, ay, ¿qué puede aportar un muchacho de 24? Mucho puede aportar. Si él no ha hecho nada malo, hay que darle el beneficio de la duda.
2: Vamos a ver qué piensa nuestra gente. 24 años es demasiado joven para que una persona sea el alcalde de una ciudad. Eso está pasando aquí mismito en nuestro propio patio.
0: No sean envidiosos.
2: Allí en Belleville, New Jersey, ¿ok? Vamos a abrir las líneas para que tú nos des tu opinión. 212-320-9393. Marca ahora, participa con nosotros aquí en La Bodega de la Mañana, 93.1 Amor.
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1: 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Estamos hablando de un joven de solo 24 años. Él se llama Frank Vélez. Él ganó pues la alcaldía en la zona de Bellevue, en New Jersey. Mucha gente ya lo está criticando, diciendo que no tiene experiencia, que es muy joven, pero yo creo que él tiene mucho para dar todavía. Hay que darle la oportunidad. Hay gente que tiene la experiencia.
2: Ese está formando, pero yo no sé si un muchachito de 24 años tiene la experiencia para ser un alcalde.
1: Hay mucha gente que tiene muchos años en el ejercicio, con profesión, etcétera, le dan la oportunidad y hace un desastre.
2: Ok, chévere, pero vamos a ser realistas. Bueno, hay que tener conexiones, ¿ok? Y si este nene no las tiene, porque lo que tiene son 24 trapos de años.
1: No importa, si lo va a hacer,
2: él
1: que
2: no
1: lo haga
2: las
1: bien.
2: Tiene, pues entonces él no va a poder gobernar.
1: Mira,
2: bien.
1: Yo fui una vez joven, mi hijo, por ejemplo, está en la calle y es joven, me gustaría que si él tiene la capacidad y el deseo y las herramientas para hacer algo, no hay por qué limitarlo, di que por la edad.
2: Es
1: tú sabes
2: joven.
1: Todos los viejos que hay ahora mismo en la política haciendo nada.
2: Haciendo nada, sí.
1: Entonces hay que removerlos.
2: Y yo no estoy diciendo que ellos estén bien.
1: Hay que removerlos, sangre nueva.
2: Pero
1: necesitamos nuevos
2: proyectos.
1: Este
2: muchacho es demasiado jovencito. I'm sorry.
1: No sea envidioso.
2: Yo puedo ser el padre de ese niño.
1: ¿Y cuál es? No sea envidioso. Porque,
2: no,
1: ¿por
2: yo
1: qué?
2: Yo no soy envidioso. ¿Y de dónde sale la envidia aquí?
1: Claro, Alfredo, porque 24 años ya, primero.
2: Además, tú eres una vieja ya de 40 años.
1: No,
2: así
1: yo
2: que...
1: primero, no tengo 40. Segundo, yo lo estoy defendiendo. 24 años ya es mayor de edad, ¿verdad?
3: Sí.
1: Ya, el peso de la ley cabe a él. Ya terminó la universidad, ¿verdad? Uh-huh. Ya es un hombre que trabaja. ¿Cuál es el problema?
2: No, yo que no tiene experiencia, punto. Ese es el problema.
1: Tienes 5 años en el ejercicio. ¿Cuál es el problema?
2: 5 años, pero no en este tipo de cosas.
1: Cuando
2: Arlen,
1: a ti te dieron la primera oportunidad.
2: Estamos hablando que es alcalde.
1: Cuando te dieron la primera oportunidad, tú fuiste igual que él, queriendo que te dieran la oportunidad para tú demostrarlo.
2: Chévere.
1: Siempre hay una oportunidad y hay que recibirlo, hay que dársela.
2: Chévere.
3: Vamos a darle par de meses.
1: Adelante,
2: eso no tiene
1: muchacho,
2: nada que ver con mi trabajo.
1: Adelante, usted por primera vez.
2: Estamos
1: mira,
2: hablando de un
1: todos
2: alcalde
1: hemos tenido
2: de
1: una primera
2: ciudad.
1: Oportunidad. Todos.
2: Chévere,
1: no sé, envidioso,
2: pero
1: envidioso.
2: Comparar ser locutor de radio,
1: claro,
2: al alcalde de una
1: Alfredo.
2: Ciudad es como
3: vamos al teléfono.
2: A really big
1: mira,
2: stretch.
3: Vamos al teléfono.
1: Todas las profesiones tú tuviste una primera oportunidad.
2: No es
1: oportunidad.
2: Relevante lo que estás diciendo.
1: Sí,
3: vamos
1: es
3: al teléfono.
1: Relevante.
2: Vamos
1: envidioso.
2: Al teléfono 212.
1: Eres un viejo envidioso.
2: 212-320 y tú eres una vieja chancluda.
1: Viejo envidioso, envidioso.
2: Mira, Catalina, buenos días.
1: Hola,
2: ¿qué tal?
1: Catalina, buenos días.
3: ellos se aman.
4: Buenos días, buenos días.
3: Sí, ellos se aman.
4: Mira. Uh-huh. Pues antes de que me vayan a coger y a crucificarme, ajá, yo lo que puedo decir es, yo también ya soy una mujer mayor, tengo 48 años, uh-huh, y yo digo que pues que hay que dar la oportunidad a la gente joven, porque la gente joven es la que viene detrás de uno,
2: claro,
4: ¿sí?
2: Uh-huh.
4: Ahora el muchacho tiene experiencia, hay que le dan la oportunidad a unas personas, a unos viejos que ya no saben ni qué hacer, ya no pueden ni caminar. Ahora sí que dar la oportunidad, muchachos.
3: Que viene con idea nueva, con idea
1: claro,
3: nueva.
1: Claro, claro.
3: Con idea de
1: bueno,
2: claro. Yo lo único que puedo decir,
4: hay que dar la oportunidad. Ahora, perdón, si me dejan hablar. Perdón. Yo digo, si de pronto él está bien asesorado, él debe
1: claro.
4: tener su grupo de personas que lo hace. Él no está solo.
1: Él no llegó yeah. solo. Él no, exacto, él
4: exacto.
1: no llegó, solo.
4: No llegó yo... solo. Ahora, les digo una cosa. Yo tengo la experiencia, por ejemplo, en mi país, de Colombia,
2: ajá,
4: donde se le da la oportunidad a gente joven y ha salido con buenas cosas. Y le han dado la oportunidad a gente mayor, dice, con experiencia, y la han embarrado terriblemente.
1: Esa es la realidad.
4: Entonces,
1: hay que dar oportunidad.
4: Que si él está capacitado y está ahí, es por algo. No cualquiera llega ahí.
2: Exacto. Yo le voy a dar algo al muchacho. El muchacho corrió contra un alcalde incumbente, ok, una persona que...
1: No lo arregla.
2: Obviamente,
1: no,
2: yo no estoy arreglándolo, Ale, déjame terminar. Yo no estoy arreglando.
1: No,
2: él
1: no,
2: le ganó a un alcalde incumbente que todo el mundo pensaba que iba a volver a ganar.
1: Hipócrita.
2: Ahora, este muchacho es muy joven, él no tiene experiencia.
3: Gracias.
1: Mira,
3: sorry.
1: Ay no, porque cuando él arrancó, él no era joven, cuando tú arrancaste, tú quisiste la
2: yo
1: primera
2: tenía
1: oportunidad.
2: 28 años aquí.
1: No importa, Alfredo,
3: Marcelo,
1: todo el mundo tuvo una primera
2: ya yo era
1: oportunidad.
2: Un viejo,
3: Marcelo.
1: Qué pena que arrancaste
2: dale,
1: viejo.
2: Dale, Marcelo, ¿qué
3: Marcelo,
2: tal?
3: Buen día, Marcelo, dale.
5: Buenos días. No. No estoy de acuerdo con la vieja chancluda.
1: Porque... Mira, yo tengo 37, ¿oíste? Respeta.
3: Dale, Marcelo, dale, sigue.
2: Dale, Marcelo.
3: Sí, no te pares. Dale.
5: Porque no, porque no tiene experiencia, no tiene la madurez política.
2: Claro que no.
5: Así es.
1: ¿Y qué tú dices? ¿Y qué tú dices de los maduros que tienen años y no han hecho nada?
5: No es muy,
1: pero responde.
5: Es muy subjetivo.
1: Responde.
5: Por eso, no, porque porque no tiene la madurez política.
1: ¿Qué tú me dices de los viejos chancludos que tienen años en el poder y no han hecho nada con la experiencia? ¿Qué tú me dices
5: todos,
1: de eso?
5: Toda regla es todo.
1: Ah, bueno, pues de los jóvenes también, no todos lo van a hacer mal. Es muy subjetivo.
5: Es muy subjetivo.
1: No sea egoísta. A los jóvenes se le da el camino. No sea egoísta.
2: Ale, te he visto la foto egoísta, de este muchacho.
1: Egoísta. Ahora tú lo vas a criticar por cómo se ve.
2: No, yo no voy a criticar.
1: Ah, lo vas a criticar por cómo se ve.
2: Deja de ponerme palabras en la mente.
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0: 1.1 Amor, Bachata y más. Tenemos tu boleto
1: para
0: ver
1: los viejos,
0: a Laura Pausini.
1: Hoy, porque sí, me dijeron vieja hoy. Hoy yo estoy ofendida. Me
0: dijeron ofendida.
1: Y, no, y nada más tengo 37. Da los tickets a quien te dé la
0: Exacto.
1: gana.
0: Exacto, acostúmbrate porque la edad sigue subiendo.
1: Lo importante es que tú sigues siendo más viejo que
2: tú. Tú eres una vieja joven, Ale, una vieja joven.
1: Exacto. Más o menos, más o menos. Una vieja.
0: Chacho, tú eres más joven, pero tienes más achaques que yo, ¿sabes?
1: Mira. Ay, pero mira quién habla. La que está relleno de azúcar.
0: La que no puede caminar nunca, la que tiene la espalda virada.
1: Si a ti te dicen Candy con dos patas.
0: Chacho, tú no puedes caer ni acostar porque te duele.
2: Estamos tarde, dale.
1: Ay,
0: mira,
1: no seas
0: envidiosa. Tenemos boletos para ver a Laura Pausini. Así que
1: anda,
0: pendiente.
1: Yo no voy a dar tráfico.
0: Pendiente de la I-55 porque te los puedes ganar. Este viejo envidioso
1: Llévate
0: es el que te lo va a regalar.
1: Llévate el chocolate este, llévate el candy.
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1: Lincoln Tunnel, 40 minutos en demoras hacia Manhattan en el George Washington Bridge. Arriba, 25 minutos, abajo, 20 minutos. Hay bastante movimiento en la I-95 Crossbone rumbo sur para el estado Jardín. En el BQE rumbo east, a la altura de la salida 39 en Queens, tenemos el reporte de un accidente bloqueando dos líneas. Las demoras ascienden a más de 30 minutos. Para el día de hoy en New York City, el parqueo alterno está suspendido, pero como siempre, pon el dinerito en el parquímetro.
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0: Y ahora está nublado en el área triestatal. Temperatura en New York City en 58. Vamos a subir a 66, mínima 55.
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1: ¿Quieres ir a ver a Laura Pausini, mano? Ya, yeah, pues mira, te puedes ganar los boletos ahora mismito. 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

0: y más. Óyeme, la gente está loca por ir a ver a Laura Pausini y ya se ganaron los boletos. Vamos a felicitar a Xiomara Novo. Ella está en Perth Amboy, New Jersey. Se llevó sus boletitos para ver a la Laura Pausini. Pero. Espérate un segundo, en esta hora también puedes ganar boletos, así que tienes que estar pendiente aquí a la bodega de la mañana, no de Laura, de otro que te va a gustar, ¿okay?
1: Ah, pero por lo menos adelántalo un ching, ¿eh?
0: Claro
1: no,
0: que
1: no
0: sí.
1: ¿No lo va a adelantar? ¿De quién va a regalar?
0: A las 25 lo voy a decir.
1: Ah, bueno.
2: Esto es parte de lo que tenemos para ti en esta hora, en la bodega de la mañana.
1: Bueno, en las 25 vamos a analizar un caso. Un señor dice que muchos de nosotros no venimos a hacer el sueño americano, sino a trabajar en aplicaciones como Uber, etcétera, uh-huh. Y que nos olvidamos de crecer realmente. Está fuerte lo que el señor dice. Vamos a analizar si él está en lo cierto o no.
0: Vamos a ver, sí, señor, y vamos a abrir las líneas al 212-320-9393 para que tú nos des tu opinión. Además de eso, pues tenemos otro par de boletos de un artista que te va a gustar mucho. ¿Quién será? Te lo digo a las 25.
1: Uy.
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1: Bueno, en la Bodega de la Mañana, mira, pendiente, porque vamos a hacer muchas cosas aquí en la Bodega de la Mañana. ¿Qué es lo que tenemos, Alfredo Galván?
2: Mira, vamos a estar hablando en estos momentos, ¿ok?
1: ¿De qué?
3: Que lo había borrado aquí completamente.
4: Ven acá, ¿tú crees que te vas para tu casa? Todavía no queda media 45 minutos de programa.
1: ¿Eh? Vamos a hablar del sueño americano.
2: ¿Verdad?
1: Todos venimos con el sueño americano, pero hay un señor que dice que qué es lo que está pasando, que el sueño americano no es venir a trabajar en Uber ni aplicaciones ni todas esas cosas, que qué es lo que está pasando, que la gente no estudia y no quiere crecer.
2: Así mismito es. Sí, señor, bueno. Vamos a analizar lo que dice esta persona. De repente tú estás de acuerdo y vamos a abrir las líneas para que tú nos des tu opinión. Además de eso, pues mira, los boletos que te van a ganar en esta hora son los de Chayanne, ¿ok? Así que te decimos cómo te los ganas. Aquí en la Bodega de la Mañana, solamente 3 minutos. 93.1.
4: Feliz jueves.
1: Ay, por fin es jueves. Qué rico. Jueves. Me respira el fin de semana.

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1: La bodega de la mañana, good morning, buenos días, buenos días, buenos días. En este jueves que hemos hablado de todo, nos hemos desgalillado aquí, Alfredo. Y lo mejor de todo es que siempre tenemos cosas buenas para ti.
2: Buenas cosas para ti, sí señor. Y tenemos boletos para ver a Chayanne, porque nosotros jugamos hoy y nadie se los ganó, ¿ok?
3: ¿Verdad? Sí, ¿verdad?
2: Nadie
3: ¿verdad?
2: Se ganó los boletos de Chayanne, así que los vamos a regalar al final de esta hora, ¿ok? A las 55 de esta hora vamos a regalarlo, así que quédate pendiente aquí a 93.1, amor, pasa la bien con nosotros, y a las 55 listo para llevarte los boletos de Chayanne, gracias a la Bodega de la Mañana y 93.1 Amor.
1: Bueno, en la Bodega de la Mañana vamos a analizar seriamente esta situación. Un señor abrió un debate fuertemente que dice: el sueño americano de venir a los Estados Unidos no es trabajar en una aplicación como Delivery, como Uber, etcétera. Es venir a estudiar y hacer cosas más grandes. Y bueno, queremos ver si tú estás de acuerdo o no con esto. Vamos a escuchar lo que dice el señor.
4: El sueño americano no fue venir a hacer Uber. No fue venir a ser Liz. Mi hijo, que tiene 19 años en estos días, él está empezando en la universidad, tiene un trabajo en los fines de semana. En las noches empezó, me dijo: papá, empecé a hacer donas. Y yo le dije: no tengo ningún problema en que hagas ese tipo de trabajo. Le dije: yo sé que ahorita tú quieres producir más dinero y te lo aplaudo. Pero eso es un trabajo eventual. Primero, que cuando te des cuenta que eso no te da dinero, vas a salir corriendo. El problema que yo tengo con esos trabajos es la comodidad de lo incómodo. Cuando tú te acostumbras a este tipo de trabajo, porque es muy fácil prender el carro, prender la aplicación y salir. Entonces, mi problema está: cada día es más fácil, más gente haciendo este tipo de trabajo, y por eso cada día te pagan menos. Nosotros mismos nos ponemos un techo, pero aquí en este país, mira, tú haces un curso para vender seguros de salud que te vale $130 y te empiezas a preparar de cómo vender esos seguros de salud. Yo conozco gente con seguro de salud que está millonaria. Si tú trabajas con Obamacare, por ejemplo, te pagan entre $22 y $25 por persona. Si tú metes 100 personas en tu lista de venta de seguro, que todo el mundo necesita un seguro, te vas a hacer $2,500 mensuales.
3: Oh, wow, qué diferencia, 2500.
1: Él está poniendo obviamente un ejemplo de capacitación, sí. Porque tú puedes ser técnico en electricidad, técnico en hacer en la universidad para hacer sonografías, y todo eso son trabajos técnicos. Yo le voy a dar la razón en el sentido de que muchas personas llegan aquí y se acomodan muy rápido a trabajar en lo que sea y se les olvida capacitarse.
2: Se les olvida capacitarse,
1: sacar el tiempo de ir a una universidad, y yo sé, es rudo, Alfredito, trabajar.
2: Es bien rudo.
1: Vivir, pagar renta y buscar tiempo para estudiar, pero hay gente que lo ha hecho y
2: no
1: ha podido.
2: Y no solo olvidarse de capacitarse, también como que no siguen lo que ellos querían hacer, ¿me entiendes?
1: Su sueño los olvida, lo engaveta.
2: Olvidan lo que
3: eso
2: iban
3: no,
2: a
3: para
2: hacer.
3: Para mí que eso no importa, porque si tú estás haciendo un trabajo que te deja dinero, que te gana $1,500 a semana, como lo hacen lo que hacen Uber, se busca un dinero también.
1: Él no está denigrando las profesiones.
3: Claro
1: él
3: que está denigrando.
1: Él no está denigrando. Denigrar es decir que es una porquería y que no sirve. Él dice, está bien para vivir. Pero si tú viniste con el sueño de ser un ingeniero de la NASA, por ejemplo, y tú llegas y no te pones a estudiar, no lo vas a lograr.
2: Exacto, no te estanques, es lo que queremos decir.
1: En pocas palabras, eso es lo que él quiere decir.
2: En pocas palabras, no te estanques. Llega aquí, si tienes que hacer el trabajo del Uber o tienes que hacer un camarero, tienes que hacer...
1: Hay que vivir y trabajar.
2: Sí, señora, aquí hay que pagar la renta. Eso me pasó a mí también. Yo creo que nos ha pasado a todos. Yo fui mesero, yo fui bartender. Y todo ese tipo de cosas. Ahora, eso no era lo que yo quería hacer con el resto de mi vida, ¿entiendes?
1: Mira, a la gente se le olvida seguir joseando y capacitándose. Cuando yo llegué aquí, yo llegué que quería trabajar en televisión. En el camino tú puedes descubrir otras cosas que te gustan.
2: Claro.
1: Yo entendí que y empecé a hacer radio y me gustó hacerme radio y me quedé haciendo radio.
2: Right.
1: Pero hay gente que tiene, por ejemplo, que llegan siendo abogados y no quieren ir a la universidad. Ay, yo no quiero estudiar un año más para tomar el examen. Yo no quiero hacer eso. Y no hacen la reválida porque no quieren hacerlo, porque se estancan. Se quedan trabajando para pagar deudas. Y yo sé que aquí el sistema es agresivo, Alfredo.
2: Es
1: no
2: agresivo,
1: deja crecer
2: pero
1: tampoco.
2: Hay que ser ambicioso. Uno no puede perder la ambición, es lo que vamos a decir.
1: El señor tiene un punto, sí.
2: Tiene un punto el señor, aunque tú no lo quieras ver, Chori. 212.

0: tirando a la gente a la aplicación.
1: Y no, no todo el mundo tampoco lo logra.
0: El mensaje no está completo porque es un poquito largo, pero él le está tirando a la gente que hacen aplicaciones.
1: Bueno, Alfredo, Chori, pero es que tú no puedes llegar. Eso. Hay gente que se ha quedado siendo Uber de por vida y se lo olvidó estudiar.
2: Ese es el tipo que yo critico. La gente que se mete en Uber y no hace más nada.
1: No hace más nada, se le olvidó crecer. Yo tengo un compañero que él hace Uber. Se levanta Alfredo a las 4 de la mañana a hacer Uber y está a las 7 de la noche en la universidad. ¿Por qué? Porque él quiere crecer.
2: Porque quiere crecer,
1: y él
2: claro.
1: Quiere dejar ese trabajo.
2: 212-320-9393. Estamos hablando del sueño americano, ¿verdad? Esta persona dice, este señor que escuchamos hablar, dice que el sueño americano no es venir aquí a hacer Uber, ¿ok? Que uno tiene que seguir capacitándose para algo mejor. ¿Qué piensas tú de eso? 212-320-9393. Las líneas están abiertas para que tú te lo saques del pecho. Aquí en la bodega de la mañana, 93.1 Amor.
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0: La bodega de la mañana, hay un señor que dice que nosotros llegamos con el sueño americano y se nos olvida capacitarnos, nos quedamos haciendo trabajo, lo que aparezca ahí nos quedamos y se nos olvida seguir creciendo. Y es un consejo que él incluso le dio a su hijo y le dijo, ¿sabes qué? Porque su hijo le dijo que iba a trabajar en aplicaciones y el papá le dijo, mira, está bien que tú trabajes porque eso es un trabajo digno, pero tú tienes que estudiar y crecer para tener algo mejor.
1: Lo que pasa es que el papá lo hizo y no le gustó, eso fue lo que pasó.
0: No,
1: quedó con un mal sabor.
0: Yo le daría el mismo consejo.
1: Lo que pasa es que
0: yo le doy el mismo consejo a mi hijo. Ajá. Si usted tiene, mira, aunque tú tengas un trabajo de gerente, tú quieres ser presidente, estudia para ser presidente.
2: Exacto. Hay gente que no tiene ese tipo de ambición.
0: No tiene,
2: ¿sabes?
0: Ambición.
2: Y llegan aquí, encuentran que hacer el trabajo del Uber es más fácil y
0: se conforman.
2: Se conforman y se quedan ahí. Pero recuerden, gente, si usted se conforma de esa manera, a lo mejor no puedes comprar una casa.
1: Sí. Mentira,
2: a lo mejor
1: no
2: puedes tener una familia.
1: Mentira, eso es mentira.
2: Mira,
1: Chori. Yo conozco gente que hacen aplicaciones y tienen edificios en el país de nosotros.
0: Chori, está bien.
2: En el país de nosotros, pero yo aquí.
0: Está bien, Chori, que nadie está diciendo que es un trabajo que no deje el dinero para vivir, porque uno lo hace para vivir. Uh-huh. Pero muchos dejan la vida en ese mismo capítulo y no avanzan, no buscan más,
2: claro.
0: No estudian. Vamos a escuchar.
3: El americano no fue venir a hacer Uber, no fue venir a hacer Lyft. Mi hijo, que tiene 19 años en estos días, él está empezando en la universidad, tiene un trabajo en los fines de semana. En las noches empezó, me dijo, papá, empecé a hacer donas. Y yo le dije, no tengo ningún problema en que hagas ese tipo de trabajo. Le dije, yo sé que ahorita tú quieres producir más dinero y te lo aplaudo. Pero eso es un trabajo eventual. Primero, que cuando te des cuenta que eso no te da dinero, vas a salir corriendo. El problema que yo tengo con esos trabajos es la comodidad de lo incómodo. Cuando tú te acostumbras a este tipo de trabajo, porque es muy fácil prender el carro, prender la aplicación y salir. Entonces, mi problema está, cada día es más fácil, más gente haciendo este tipo de trabajo, y por eso cada día te pagan menos.
0: Es verdad. Y aquí entre tú y yo, Chori, ¿quién ha venido aquí a los Estados Unidos diciendo que su sueño americano es trabajar como delivery en una aplicación? ¿Quién ha venido? Bueno, mi sueño americano
2: no
0: es este.
2: Yo no conozco a nadie.
0: No he
2: conocido
0: a nadie.
2: Yo sí he conocido a conductores de Uber que están muy felices con lo que están haciendo.
0: Y les gusta.
2: Se acomodan, les gusta, no tienen un jefe, básicamente, y eso les gusta. Y bueno, se han quedado ahí. Pero bueno, tú te tienes que tener las consecuencias de eso también. 212-329-3933. Tenemos por aquí a Minerva, que quiere dar su opinión. Minerva, buenos días.
4: Buenos días, yo le doy mi opinión a ustedes, con todo mi respeto. Nosotros somos un matrimonio de 56 años, trabajamos aquí duramente para darle educación a nuestros hijos. Mi papá decía que si se dejaban trabajar, le cogían amor al dinero. Nosotros trabajamos duramente, pero mis hijos son profesionales las dos.
0: Qué bueno. Eso es un ejemplo de, mira, hay que trabajar y en paralelo estudiar. Es no quedarte en la misma todo el tiempo. Muy bien, de que sepa. Y muchos jóvenes también, tú llegas, te enamoraste del dinero, quieres dinero, y te olvidas de seguir creciendo en lo profesional, porque hasta para
1: gracias,
0: eso
1: hay que
0: seguir estudiando. Gracias, Minerva. Y también hay gente que logra el sueño americano en trabajé en esto, conseguí el dinero que quería para hacer un rancho en mi país, y hay gente que para ellos ese es su sueño americano.
2: Exacto.
0: Sin importar de dónde viene el esfuerzo, si fue en Uber, si fue limpiando. Hay gente que su sueño americano es hacer una casa.
2: Diferentes significados que tiene esa vaina del sueño
0: americano.
2: En lo
0: personal, el sueño americano es que yo vine con una meta a nivel profesional y yo quiero lograrlo. Tú ves, Alfredo, yo puedo decir que yo logré mi sueño americano. Yo quería trabajar en una compañía de medios de comunicación importante. Ya lo logré. Ahora yo tengo otras metas.
1: Nora,
0: pero hay
1: día.
0: Que seguir estudiando
2: hay
0: y trabajando.
2: Hay que seguir, sí, señor. Nora, buenos días.
0: Hola, Nora.
5: Buenos días, jóvenes. Mire,
0: adelante.
5: El sueño americano depende de cada quien, como lo mire. Unos vienen, estudian, otros vienen, hacen dinero, compran propiedades. No importa el trabajo que tú hagas. Puede ser de Uber, puede ser de las limusinas, puede ser limpiando.
0: Sí, sí.
5: Siempre y cuando tú cumplas tu meta. Yo conozco personas que han comprado real estate aquí en New York y lo hicieron por medio de Uber.
1: Exacto, es lo que
5: y
1: yo
5: ahora
1: digo.
5: Tienen el sueño americano y de esa base les están dando una mejor educación a los hijos. Entonces sí, depende.
0: Sí, porque no denigramos el trabajo. Lo que estamos diciendo es que muchos consiguen, ya estoy consiguiendo dinero aquí. Uh-huh. Bueno, pues me olvidé en hacer mi reválida de ingeniería, que
2: exacto,
0: yo soy ingeniero.
2: Son de los que olvidan el sueño que ellos tenían.
1: Gracias,
2: de hacer
1: Nora.
2: Otras
1: sí.
2: cosas más
0: Hay
2: grandes.
0: Hay gente que viene
2: acá.
0: Con ingeniería siendo médico y dice, no quiero hacer la reválida, no quiero estudiar más. Uh-huh. Ya yo estoy consiguiendo dinero aquí.
2: Sí, yo quiero que entienda que nosotros no le estamos tirando a los conductores de
0: claro
2: Uber
0: no.
2: ni nada por el estilo. Estamos diciendo que si usted viene aquí con un sueño particular, y usted lo desecha por hacer un Uber o por hacer DoorDash, entonces usted, pues, no sé.
1: Joel,
2: se ha conformado.
0: Mira, muy poca gente consigue el sueño americano.
1: Joel, explícale a Alfredo, explícale que tú eres Uber, explícale.
2: Dale, Joel.
0: Ay, cállate, Chori.
6: Mi hermano, yo soy Uber y yo tengo personas abogadas aquí y que han sido de profesión y me piden cuarto a rédito. Entonces, el sueño americano, lamentablemente, se le ha puesto difícil, no tanto a los taxistas que nos acomodamos a trabajar las aplicaciones, sino que también hay miles de personas profesionales y no hayan un empleo. Muchas
2: y no
6: gracias.
2: Hayan empleo,
0: también
2: sí.
0: eso es válido.
2: Que viene con el diploma de su país.
0: Y una
2: sí.
0: pregunta, mi rey, cuando tú llegaste a este país, ¿tu único sueño americano era tener dinero o tú viniste con otro sueño?
6: Bueno, yo no vine con sueño porque yo tengo cuatro muchachos y tuve que venir
0: ¿viste?
6: A trabajar obligado.
0: Entonces ahí ya tú viniste con dentro de la necesidad, pero sí existimos mucho, sí existimos mucho que venimos con un sueño específico, los actores, los cantantes, ingenieros, trabajar en la NASA. Hay gente que viene con sueños inmensos y no lo logra porque no quiere estudiar.
1: Mira, a esta hora yo tengo un sueño que me estoy cayendo.
0: Yo también.
2: Ese no es el sueño americano.
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2: Y en la bodega de la mañana exclusivo también es todo nuestro contenido en las redes sociales, el Alfredo Galván, DJ Chorimés, Clarlete Borrelli, Amor 931 FM, estamos en YouTube, estamos en Facebook, estamos en Instagram, estamos en TikTok, estamos en tu vida, está en la sopa, en tu casa también, te acompañamos siempre.
1: Exacto.
2: A través de la Plamúsica.
1: En tus pesadillas estamos
2: en
1: también.
2: En tus sueños.
1: Sí.
2: Bueno, por ahí también viene Mildra la máquina, señores, con
1: a
2: un
1: tu máquina.
2: Saco de premio.
3: Saludos a esas parejas que se pelean por los temas que nosotros hacemos aquí en la bodega de la mañana.
1: Sí, nos encanta. Sí. Destruir hogares. Uah,
2: ¿qué es eso, Alfredo? Yo no estaba hablando, que quede claro. Okay, me voy, bye.
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resulta un amor, bachata y más, colocándote tus éxitos. Área Tri Estatal, qué bueno que vas a toda máquina. Con mi destino, la máquina me identifico con todos los taxistas, los Uber, los Lyft, los taxis amarillos, los de base, qué bien. Ahí mi querido Melvin, que está trabajando bien, pero bien enfocado. Me encanta como toda nuestra gente nos da ese apoyo, ese cariño extra. Y no se despega de nuestra programación. La autoridad de bachata y mucho más te va a regalar, te regala constantemente y a la hora. Ahora con Mildred Aquino, la máquina, boletos de Karim León, de Chayanne, Laura Pausini, mantente siempre en sintonía, que es la única que te permite realmente asegurar esos boletos para no perder a tus artistas favoritos, el cantar sus éxitos, bailarlas todas, siempre a ritmo de amor. Oye, como somos la autoridad en bachatas y mucho más, aquí está la cita de Gali Galeano. ¿Qué temazo, Área Tri Estatal? Gracias al mundo a través de la aplicación La Música. Jueves antesala del fin de semana, 14 de mayo.

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Se sienten a 59. A ti que vas a toda máquina. Laura no está, Nick. Tremendo clásico en este jueves de TVT. Ahora se fue.

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93.1 Bachata y más. Mañana será bonito. Uy, en breve voy a darte noticias de lo que se mueve a toda máquina. Ay, ¿será que hay un plagio? Shakira, Anita, con un tema nuevo. Y ya te voy a dar datos en breve, porque de verdad salió a la luz. Hay un sonidito al respecto. El caso es que seguimos entreteniéndote, llevándote a toda máquina. Te voy a regalar tus boletos en breve de Carin León. No te puedes pegar ni un segundo. Ahí estamos ya al mediodía para los que comen caliente. Muy buen provecho, qué dichoso eres, capaz. 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

90% una amor bachata y más. Ay, pídeme tu tema. También estamos a través de las redes sociales, amor 931 FM, Mildred la máquina, Mildred sin D, máquina con K. Pídeme lo que quieras que yo, ah, tú sabes, como así te voy a llevar toda la máquina, también te complazco. Kilona Karol G, peso pluma.

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0: Dime si estás lista.
1: 93.1 Amor Bachata y más. Siempre lista, siempre ready para ti. Gracias, Yonkers, New York, por la sintonía constante. Te recuerdo, cariño mío, tengo tus boletos de Chayanne, Laura Pausini, Karin León. ¡Actívate! Ese oído. Cuando yo diga la llamada número 9, que necesito conseguirla en este momento, pues entonces rapidito me vas a marcar. Pero no con más ansia. Seguimos entreteniéndote, seguimos alegrándote. Área Triestatal, toda nuestra gente que está fajadita trabajando en este jueves antesala del fin de semana 14 de mayo 2026. Muchas noticias interesantes. Ahora mismo voy a colgar un video que necesito que tú participes. Ay, sí, porque está con el tema Choca Choca, una problemática de que, Dios mío, ¿será que Shakira y Anita copiaron a un dúo, unas chicas que, bueno, un poco conocidas o no son populares? Y está caldeado. Amor 931 FM, voy a subir ese contenido ahora mismo. Mildred la máquina, Mildred sin de máquina con K, participa, mi amor, porque es muy importante saber lo que tú piensas. ¿Será que tienen los mismos colores y de verdad la copiaron, o por lo menos los productores? Porque puede ser que Anita y Shakira ni se hayan enterado. Aquí está el pacto. Silvestre Dangón, Manuel Turizo.
2: Mi reina Silvestre, mi hermano Silvestre, otro, ¿cómo dice?

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0: Pretty boy.
1: 93.1 Amor Bachata y más. Julio Peña está en el Boogie Down Bronx. Me dice que está por ahí, por The University. Siempre en University y la Gran Concourse, esa zona, en sintonía con amor. Eres mía, Romeo Santos. Gracias por ir a toda máquina.

93.1 Amor, Bachata y más, haciéndote compañía, Mildred Aquino, la máquina, hasta las 4 de la tarde, desde las 11, estoy contigo alegrándote. Claro, los que van en carretera, conduzcan con muchísimo cuidado, trafiquito que se arma por acá, ¿verdad? Estás bien metidito aquí en Midtown, Downtown, se pone fuerte, hay muchas construcciones, claro que sí, y por eso se demora un poquito más de la cuenta. Paciencia, para eso tenemos tu música, aprovecha también para ganar tus boletos cuando yo solicite la llamada número 9. Óyeme, ay, en lo que se mueve a toda máquina. Importante, porque ustedes saben que estamos en esta fiebre mundialista de la Copa Mundial de la FIFA. Los precios de las entradas para el Mundial empiezan a bajar en los mercados de reventa. Muy importante. Bueno, no se están realizando suficientes compras para justificar los elevados precios de las entradas. Así ha afirmado un experto, pero aún así, el precio promedio del asiento más económico supera los $500. Bueno, por lo menos está más barato, porque ustedes saben que hay partidos de la fase y grupos que cuestan más de $1,000. En la FIFA tiene todo eso controladito, pero unas que otras están apareciendo en ticketdata.com, están informando al respecto. Dice que en StubHub y en SeatGeek están apareciendo a mejor precio. ¡Ah, te atreves! Así que aventúrate, mi amor, que nadie sabe si puedes lograr comprar tus boletos, porque de verdad que están picantes esos precios. No sabes cómo duele, Marc Anthony. Seguimos disfrutando antesala del fin de semana, jueves. Va rápido este mes de mayo, pero siempre aprovechando el hoy por hoy, agradecido y a toda máquina.

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más tontos locos. Ay, dos locos. Me encanta mucho Alexandra, esos clásicos que nos pasan de moda este jueves de TVT, complaciendo a toda mi gente que está en Patterson, New Jersey. Gracias a los mecánicos, ya le digo, los mecánicos de la máquina. Todo aquel que es mecánico de la máquina, porque va toda máquina. Thank you, les abrazo fuerte. Gracias a mi gordito de Navas que no se despega y por supuesto que se lo disfruta todo. Óyeme, estás esperando estos boletos de Carin León con ansias. Sí, por buen rato. El caso es que cuando escuches la canción de Romeo Santos con Karol G, Por Si Volvemos, Por Si Volvemos es la canción que al tú escucharla vas a marcarme el 212-320-9393. Llamada número 9 se va a llevar un par de boletos para ver a Carin León de Sonora para el Mundo Tour este 5 de junio, Barclays Center 7 de junio, Prudential Center 22 de junio, Madison Square Garden. Te recuerdo, al escuchar Por Si Volvemos de Karol G, Romeo Santos, te voy a regalar un par de boletos para ver a Carin León, el ídolo de la música mexicana. Mi Historia Entre Tus Dedos, Laura Pausini, también de esta reina hermosa, mi artista favorita. Te voy a regalar boletos en un buen ratito. Mantente a toda máquina.

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divertirte, llevarte a toda máquina. Vuelve aquí a la máquina hasta las 4 de la tarde. Te prometí después de Por Si Volvemos, ese éxito de Karol G y también Romeo Santos, bonitos para ver a Carin León, el ídolo de la música mexicana. Gracias a toda la gente que ha estado marcando. Ya tengo mi ganador, te digo en breve quién es. Carin León viene de Sonora para el Mundo Tour. Carin León el 5 de junio, Berkeley Center 7 de junio, Prudential Center 22 de junio, Madison Square Garden, o sea, todo un mes el hombre va a estar con nosotros, área triestatal, por si acaso, y te lo encuentras también paseando por aquí en Midtown, Downtown, dándose su bañito de pueblo. El 212-320-9393 siempre está activo. La llamada número 9, ya, por supuesto, que ha ganado estos boletos. Ya te digo, ¿quién ganó los boletos de Carin León? Sigue toda máquina, hay boletos también preferentes en Ticketmaster.com. Sigue bailando con amor, jueves.

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93.1 Amor Bachata y más, mi querido Carlos Torres en Richfield, New Jersey. Ese es como que vecino mío. Se lleva los boletos para ver a Canil León, el ídolo de la música mexicana. Felicidades, mi querido Carlos. Noche de pasión. El príncipe de la bachata, Fran Reyes, para ti. Área triestatal, gracias. Y el mundo a través de la aplicación La Música a toda máquina. Tu mundo.

0: Bachata y Más, la que te consiente. Estás contigo 24/7, estás cocinando, trabajando, mi amor, en el gimnasio, andas de tienda, porque allí, en esa tienda estamos, en ese supermercado estamos. Sí, te ayudamos a gastar, pero con esta energía positiva, que todos los que gastes te multiplique 70,000 veces 7 y así vuelvas, vuelve ese dinero a ti, claro, porque de esa forma. Ay, mi amor, estoy demasiado feliz con ver este junte, que fue una sorpresa increíble para todo Puerto Rico y también para todos nosotros en las redes sociales cuando salió hace un ratito esta noticia. El junte para la historia, que no me lo esperaba. Lo que se mueve a toda máquina, Daddy Yankee sorprendió a todo el público en el concierto de Ed Sheeran allá en Puerto Rico, y de verdad que se vieron tan lindos cantando, bueno, Ed Sheeran principalmente en español, Sonríele a la Vida, ay, interpretando juntos el tema ante esta gran multitud eufórica en el Coliseo de Puerto Rico. Hay que abrazarles, todos personajes de la música que han llenado nuestro corazón de mucha alegría con su música, de verdad que sí. Uy, seguimos alegrándote a ti, Área Triestatal, con estas, con estos temas que son tus favoritos, y aparte de qué bueno que vayas a toda máquina en este jueves.
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Cosas sencillas. Silvestre Dangón, que no lo has llamado, ¿no la has llamado? Dedícale este tema y se va a poner feliz. Sigue.

91.1 Morbachata y más. Ay, no es una novela, vivimos al máximo. Toda tu vida, claro, mi amor, te acompañamos a hacer todo este esfuerzo que continuamente vas creando para lograr lo que te propones. 93.1 Amor, tu compañía perfecta 24/7. También a través de la aplicación La Música. Un honor inmenso poder llegar a ti a través de Alexa, aparato inteligente que solo la mente, sí, yo siempre digo que es obediente porque le dices: Alexa, colócame 93.1 Amor, y ya me escuchó, ya lo está colocando. Aquí está tu música. Sí, 64 grados desde el Parque Central, chubascos para esta tarde. Después de, bueno, ya mismo después de las 4 de la tarde va a estar cayendo un poco de chubasco por aquí, área triestatal, ya sabes bien, así se mantiene, mayormente nublado desde el Parque Central, y lo que se mueve a toda máquina, rapidito, un incendio en la vía de estación del Penn Station, New York, ha provocado cancelaciones y retrasos en los trenes de Long Island. Sí, muy curioso todo esto, el incendio de las vías de esta estación, que gracias a Dios no produjo ningún herido, bueno, no hubo herido ni nada de eso, pero sí muchos retrasos. Esto ha provocado cancelaciones y desvíos de varios trenes con destino a Ronkonkoma y Babylon en la estación Grand Central. Hay mucha y ha también perjudicado un poquito el transporte hacia New York, New Jersey y toda esa área, los desvíos y demás, pero lo importante es que no hubo ningún incidente con personas, no hay heridos. Aquí está mi primer millón, Vacilos, así que con 93.1 Amor.

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1: 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Ay, se complace en regalarte estos boletos a ti que vas a toda máquina, como el Trajino la Máquina. Chayanne viene con su gira Bailemos Otra Vez. El ídolo de multitudes y de todas las generaciones viene una vez más, no, dos veces. 12 de septiembre, Prudential Center. 13 de septiembre, UBS Arena. Así que a bailarlo de nuevo con nuestro Chayanne. Bailemos otra vez esta gran gira. Marcando el 212-320-9393. Si eres llamada número 9 ahora, adquieres dos boletos totalmente gratis por la lealtad que mantienes con 93.1 Amor. Y que vas a toda máquina con Mildred Aquino la Máquina. Gracias a Área Triestatal. Que me llamen, sí, que me llamen los que están así en Long Island. Que me llamen los que están por New Rochelle. Un abrazo fuerte. Los de Mamaroneck. Ay, Dios mío, qué bien. ¿Quiénes están por ahí por Coney Island? Ay, gracias, Brooklyn. Llévate los boletos ahora de Chayanne. También a la venta en ticketmaster.com, esos boletos preferentes. Su Veneno Aventura.

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Y crece, crece, crece la alegría, la gente con estas expectativas de los artistas que van a estar en el Mundial de Fútbol. Shakira, Madonna y BTS, lo que se mueve a toda máquina desde muy temprano. Hemos estado emocionados con esta noticia. Ha sido ya confirmado que estos como artistas serían los principales para el histórico primer show de medio tiempo de la final de la Copa Mundial del FIFA 2026. Este espectáculo estilo Super Bowl, bueno, está como algo en pañales, ¿verdad? Pero se llevará a cabo este 19 de julio 2026 en el MetLife Stadium o Estadio New York, New Jersey, que así le llaman, porque ustedes saben que la FIFA no permite que le pongan el nombre. Sí, todo tiene que ser personalizado, pero no importa. El caso es que yo digo que aparte de lo que vivimos con Bad Bunny en el Super Bowl, esto va a ser un antes y un después. De verdad que el elegir a Shakira, Madonna y BTS, ay Dios mío, están como reuniendo tantas generaciones en un mismo lugar, y para por cortito tiempo, pero la emoción va a ser vibrante. Ay, esta final de la Copa Mundial de la FIFA 2026 está para chuparse los dedos y estoy muy pero muy feliz que le va a llevar ese entretenimiento a toda esta gente maravillosa, a todos esos fanáticos de cada uno de los equipos que van a estar dándolo todo en terreno. Ay, voy con esta una lady como tu mano, el turismo sigue a toda máquina.

0: oportunidad en este jueves antesala del fin de semana. Así que vas a toda máquina con Mildred Aquino, la máquina, para ganar tus boletos de Laura Pausini al escuchar este éxito. Ay, amor mío. Cuando escuches Sin Ti de Morat y Jay Wheeler. Sin Ti, Morat y Jay Wheeler, vas a ganar un par de boletos para ver a Laura Pausini. ¡Ah! Prontito. Sin Ti, Morat y Jay Wheeler, al escuchar esa canción, vas a marcarme el 212-320-9393, llamada número 9, un par de boletos para Laura Pausini. Todos los que van a toda máquina, así como mi Dianora Castillo. Ella está en Minneola, ahí en Long Island, disfrutando de nuestra programación, y se llevó los boletos de su eterno amado Chayanne. Va a ser parte de la gira Bailemos Otra Vez. Ya puede ser el 12 de septiembre en el Prudential Center, o el 13 de septiembre puede ser el UBS Arena. ¡Ay, Dianora! ¡Felicidades, mi amor! Seguimos colocándote tus éxitos. No te me muevas de ahí, ¿eh?
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0: Esto va para todas. Demuéstrale que se va a tener que poner más si te quiere volver a ver llorar. Así que, arriba esas copas, salud.
1: 93.1 Amor Bachata y más, te dije, márcame el 212-320-9393. Los boletos de Laura Pausini son tuyos, 6 de junio, Infosys Theater en el Madison Square Garden. 212-320-9393. Ya sabes bien que tenemos de todo para ti. Hay boletos a la venta en Ticketmaster.com. Ya sé que vas a toda máquina, dale volumen a esta jueves por la tarde. Delicioso jueves. Lo que le pasó a Hawaii Bad Bunny. Love.

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0: 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Oye, sorpresa para ti, área triestatal. Voy a regalarte boletos para ver a Laura Pausini. ¡Ay!
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0: Sí, en el Infosys Theater el 6 de junio estará Laura Pausini. Te vas a llevar estos boletos ahora allí en el Madison Square Garden, cariño. 6 de junio hay boletos a la venta en Ticketmaster.com. Ahora mismito, dale, marca 212-320-9393. Hay boletos a la venta en Ticketmaster.com, pero llamada número 9 ahora. Se lleva un par de boletos. ¡Vamos, que los tengo para ti! Un par más. Ven para acá o vente para acá. Sí, de Ricky Martin y es con Maluma. Se aproxima Edgar Márquez, el chévere, para entretenerte toda la tarde de este jueves 14 de mayo. Sigue a toda máquina por la vida.

93.1 Morbaya, de ahí más. ¡Feliz tarde, gente! Gracias por la sintonía. Yo soy Edgar Márquez, el Chévere. Te acompaño en este jueves rumbo a las 8 de la noche. En redes sociales, Edgar, el Chévere, Amor 931 FM. Vamos con música de Manuel Turizo, el merengue.

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1 Morba Chat de más 4 de la tarde con 33 minutos. Edgar el Chévere que les habla y los acompaña a esta hora. Oye, tenemos 65 grados de temperatura en el Parque Central, 62 en New Jersey, 58 en Connecticut, nublada, el área triestatal.

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En 3 minutos te voy a regalar boleto para que vayas al concierto de Carin León. Mantente en sintonía, ¿ok? Pendiente ahí en 3 minutos que te voy a regalar esos boletos. Carin León en concierto en nuestra área. Yo soy Edgar Márquez, el chévere, y te acompaño hasta las 8 de la noche en este jueves.

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1: 93.1, Amor, Bachata y más. Edgar El Chévere con ustedes a esta hora. Vamos a regalar boletos para que vayas al concierto de Carin León. Carin León tiene tres presentaciones en nuestra área. La primera sería el 5 de junio en el Barclays Center, 7 de junio en el Prudential Center, 22 de junio en el Madison. Boletos ya están a la venta en Ticketmaster.com. Yo tengo un par para regalártelos. Tú me tienes que marcar cuando escuches la canción Café con Ron de Bad Bunny. Usted va a marcar ahí el 212-320-9393. La llamada 9 se lleva dos boletos, cortesía de 93.1, Amor, Bachata y más. Esa negrita.

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93.1 por Bachata y más. En 3 minutos te voy a regalar boletos para que vayas al concierto de Chayanne. Chayanne se presenta el 5 de junio y el 7 de junio, por acá, en nuestra área.

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1: 93.1, amor, bachata y más 526, 23 minutos de la tarde. Edgar el Chévere, quien les habla y los acompaña a esta hora. Tengo boletos para Chayanne en su gira Bailemos Otra Vez. 12 de septiembre, Prudential Center. 13 de septiembre en el UBS Arena. Los boletos los consigues en Ticketmaster.com. Yo te voy a regalar dos cuando escuches el tema de Karol G. ¡Ay, Dios mío, qué rico, Dios mío! Usted va a marcar el 212-320-9393. Llamada 9, se lleva dos boletos cortesía 93.1, amor, bachata y más. El tema, ¡ay, Dios mío! Marca el 212-320-9393.

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93.1 Moro Bachata y más. 5:33 PM. Quiero felicitar a Milena Bastidas. Milena Bastidas se llevó 2 boletos para ir al concierto de Chayanne. Él se estará presentando el 12 de septiembre en el Prudencia y el 13 de septiembre en el UBS

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1: 93.1 Morba Echada y más. Oye, la FIFA anunció que el Mundial 2026 tendrá uno de los programas antidopaje más completos de toda la historia del fútbol. La decisión se tomó tras acuerdo con las organizaciones antidopaje de los tres países organizadores, como lo son Estados Unidos, Canadá y México. El objetivo es fomentar una competición justa y la igualdad de condición de todos los jugadores, de todos los futbolistas. Seguimos con música de Juanes, La Paga.
2: Allá.

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93.1 Amor Bachata y más 6 de la tarde con 3 minutos. Yo soy Edgar Márquez, el chévere, y te acompaño de lunes a viernes de 4 de la tarde a 8 de la noche. En el fin de semana estamos de 10 de la mañana a 3 de la tarde. Este fin de semana, el sábado, tienes una cita en tributo a los grandes y una invitación cordial para que pases esas 2 horas excelentes escuchando buena música. Tributo a los grandes de 10 de la mañana a 12 del mediodía. Tengo boletos para Pausini a las 25. Mujer.

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1: 93.1 Amor Bachata y más. Edgar el Chévere, quien les habla y los acompaña en este jueves. Tengo boletos para regalarte. Te vamos a llevar al concierto de Laura Pausini. ¿Qué te parece ese concierto? Será en el Teatro del Madison el 6 de junio. Boletos a la venta en Ticketmaster.com. Si quieres ganártelos conmigo, cuando escuches la canción de Marc Anthony y Nati Peluso que se titula Como en el Idilio, usted va a marcar el 212-320-9393. 212-320-9393 para que vayas al concierto de Laura Pausini.

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0: De 3.1 amor bachata y más, ahí 40 minutos de la tarde. Edgar el Chévere con ustedes a esta hora, felicitando a Catherine Bustamante en Piscataway, New Jersey. Se llevó dos boletos para ir a ver a Laura Pausini en su concierto el 6 de junio en el Teatro del Madison. Si quieres comprar los boletos, están a la venta ya en Ticketmaster.com. Edgar el Chévere en redes sociales, Sabor 931 FM. Así nos consigues en todas las redes sociales. Por ahí hay mucha información a través de nuestra cuenta oficial, Amor 931 FM, que compartimos contigo y que sería interesante que la chequearas. Así que llégate ahí a Instagram.
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1: ¿Qué pasa contigo? Dímelo.

93.1 Amor, Bachata y más. Feliz jueves, gente bella. 6:57 minutos de la tarde. Edgar el Chévere, soy yo. Te hablo y te acompaño de lunes a viernes de 4 de la tarde a 8 de la noche. Y el fin de semana de 10 de la mañana a 3 de la tarde. Este sábado tenemos a tributo a los grandes. Un tributo que hacemos cada sábado para a los grandes de la música latina. Artistas como Ana Gabriel, artistas como Ricardo Arjona, artistas como José José, José Luis Perales, todos ellos lo vas a escuchar en un programa exclusivo que solamente es de 93.1 Amor, exclusivo para ti que nos te encanta ese tipo de música, esa música romántica que escuchamos hace tantos años y que todavía se mantiene vigente, de 10 de la mañana hasta las 12 del mediodía.

33.1 Borbachata y más 7:09 de la tarde. Bueno, ya es la noche, aunque todavía está el sol allá afuera. Ya son las 7 de la noche. Edgar el Chévere con ustedes, acompañándoles en este jueves. Vamos con un tema de Laura Pausini. En cambio, no. Quizá.

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Tengo 53 minutos de la noche. Gracias por la sintonía. Recordándote que estamos en redes sociales como Edgar El Chévere, Amor 931 FM. Invitándote mañana a escuchar La Bodega de la Mañana, de las 6 de la mañana hasta las 11. De 11 a 4. Mildrequino, La Máquina. Edgar El Chévere, de 4 a 8.

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